0: muy poco. Y bueno, a seguir laburando para el próximo martes. Tiene revancha rapidísimo.
1: Sí, el próximo martes, Antonio Equipo, que bueno, la última vez fue justamente en esta cancha, casi al mismo horario, que bueno, ganó 3-0 el Mata San Martín de Bursaco. Esperemos que el martes a las 15:30 horas se pueda recomponer a puertas cerradas allá en Bursaco.
0: Juancito, si podés, bueno, nos vamos despidiendo. Juancito, si podés hacer una nota, me gustaría escucharlo a Aitán. Si podemos, le hacemos una nota a él. Si no, nos vemos el martes, ¿le parece?
1: Sí, le hago, no hay drama, Mariano. Así que bueno, nos estamos viendo. Abrazo grande para todos ahí.
0: Nos vamos, Omar.
2: Sí, no estoy de acuerdo con una cosa que para mí es no ver la realidad. Y es que hoy no es que los jugadores de Creación del Mate no aparecieron. No vienen apareciendo.
0: No, sí.
2: El Mate no patea al arco. Entonces, no es eso, no es un problema de hoy. Puntual.
0: Bueno. Fue un resultado.
2: Y no le puede caer. El segundo gol es error de Kosciuk, sí. Pero no le puede caer el resultado a Kosciuk.
0: No. Toda la defensa no anduvo bien. Pero por algo le hizo molestar.
2: No le puede caer a Kosciuk.
0: No. Bueno, nos vamos, una lástima. Está la fiesta armada, nos vamos, nos despedimos. Juancito se va a la zona baja, atención a la nota Gaitán. Bueno, nos vemos el próximo martes, 3 de la tarde, en cancha San Martín de Bursaco. Perdió el mate 2-0. Y bueno, hay revancha pronto. Chao, Pablo Mate. Gracias.

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Hola, bienvenidas y bienvenidos. Rosita Quiroga fue la primera cantora heredera directa de los primitivos payadores. Es considerada la primera cantante arrabalera de tango y pionera en la grabación de disco con sistema eléctrico en Argentina. Nació en enero de 1896 en Buenos Aires. Se crió en el seno de una familia humilde, en el barrio porteño de La Boca. Allí aprendió el lunfardo y el estilo canyengue que realzó en sus interpretaciones. Hoy, en Luz para Mundos Remotos, interpretaciones de Rosita Quiroga de su disco Volumen 2.

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2: Hoy, interpretaciones de Rosita Quiroga de su disco Volumen 2.

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El reconocido maestro Juan de Dios Filiberto fue el profesor de guitarra de Rosita Quiroga cuando ella tenía 7 años. En 1923 grabó Siempre Criolla, su primer tema, y en 1924 La Tipa, su primer tango. Fue la primera mujer que cantó tangos en radio, debutando en LOX, luego Radio Cultura. Su popularidad fue creciendo hasta convertirse en una de las cantantes de tango con mayor cantidad de grabaciones.

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1: Mira, sí. Cuando yo nací, ¿sabés lo que dijo Siriaco? Que me habían apuntado en el registro, no había registro civil, y que me apuntaron en la corteza de un árbol. ¿Me entendés? Así que mirá, si le dije.
2: Yo quiero que sepa.

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1: Lo que tengo, ¿sabes? Lo único que me queda es la memoria, ¿sabes? Tengo una memoria bárbara.
2: Y la salud.
1: La salud,
2: gracias. Y tus ojos.
1: Tengo un médico también macanudo, doctora Luis Alposta, imagínate.
2: ¡Ah, es poeta lunfardo,
1: sí,
2: además!
1: Sí, médico es.
2: Y bonita que sos, te quedan tantas cosas. Mira,
1: no me tomes el pelo, flaco, ¿eh?
2: 89 años, ¿no, de edad?
1: No, 88, no me agregues a cada uno, ¿eh?
2: Pero como si cumpliste,
1: ¿no? Si soy 96.
2: Pero hace 15 días tenías 86.
1: Bueno, pero
2: después me viniste con 88.
1: Porque me enrieda con la... Por eso viste la milonga del doctor Alposta, lo que
2: sí,
1: dice.
2: Sí.
1: Tengo la edad que represento y que ejerzo.
2: Está bien.
1: Bueno,
2: está bien.
1: ¿Y?
2: 88, yo qué sé. Bueno. ¿Cuál es la diferencia de ejercer entre 86 y 88,
1: Pirulito? Bueno, yo te digo a vos de que yo...
2: Bueno,
1: de
2: 88.
1: Sí, 88. Y déjame de jorobar con la edad.
2: Bueno, está bien, anda peleando.
1: ¿Por qué me escucha? ¿Por la edad o por lo que yo canto?

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1: Hoy, interpretaciones de Rosita Quiroga de su disco Volumen 2.

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En Argentina, junto al sello Víctor, Rosita Quiroga inauguró las grabaciones eléctricas. El 1 de marzo de 1926 grabó 4 temas, entre ellos La Musa Mistonga, de Antonio Polito y Celedonio Flores. De estilo reo, desenfadado, arrastraba notas con su voz chiquita de mezzosoprano. Casi siempre fue acompañada por guitarristas, pero en sus comienzos cantó acompañada de las orquestas de Carlos Vicente Geroni Flores, Antonio Scatazzo, Eduardo Pereira, Manuel Buzón y otras, todas pertenecientes al sello Víctor.

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1: Señores, voy a cantar una milonga. La letra es del doctor Luis Alposta. Se llama Campaneando mi pasado. Y la dedico recordando a mis viejos amigos que ya se fueron. Y dice así.

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1: Rosita Quiroga impulsó la difusión del tango en Japón. Fue la primera intérprete en cantar y hacerse popular, hasta llegar a tener una peña tanguera con su nombre en ese país, muy afín a nuestra música ciudadana. A los 35 años decidió poner fin a su carrera, continuando con algunas esporádicas presentaciones.

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0: El poeta Celedonio Flores creó 24 temas exclusivamente para Rosita Quiroga, como Muchacho, Beba, Audacia, Carta Brava, La Musa Mistonga y Contundencia. El suyo es un caso único en la historia de la mujer en el tango. Ninguna se expresó como ella, cantaba con la misma cadencia y el mismo dejo con el que hablaba. Fue el prototipo femenino irrepetible de lo arrabalero. Interpretaba naturalmente como le salía y pulsaba la guitarra por tonos, tal como le enseñara Juan de Dios Filiberto, su vecino en el barrio de La Boca.
1: Filiberto fue el que me enseñó los acordes en la guitarra y él estudiaba piano, ¿sabes? Eso es una cosa que yo lo dije una vez y los cronistas me criticaron, pero la hija de Filiberto lo justificó. Él aprendía el piano con una tabla, con todas las teclas del piano, que se lo había dibujado a Santiago Stañaro, un gran pintor de La Boca. Como él no tenía plata para comprarse un piano, él estudiaba el piano ahí, ¿me entendés? Entonces dijeron, los cronistas me criticaron bastante, pero la hija de él, en un reportaje que le hicieron, lo cierto, ¿me entendés? Lo comprobó. Bueno, ahora él me daba lecciones. Yo era chiquita, así como esta, y cuando no sabía la lección me agarraba de los pelos y me tiraba, ¿me entendés? Era medio rechiflado. Cuando se levantaba con el naranjo torcido, ni Dios lo aguantaba, ¿me entendés? No lo aguantaba nadie.

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1: Rosita Quiroga hablaba intercalando palabras lunfardas y vulgares con un ritmo canchengue, tal como lo habría escuchado de los hombres de su casa, laburantes del puerto y carreros. Lo hacía ceceando y su voz no era potente, pero generaba un clima intimista como si cantara para sí misma. Este estilo la acompañó hasta su muerte, a pesar de que ya había superado la pobreza y tenía una posición económica muy acomodada.
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1: La Boca, mi barrio querido. Yo nací en la calle Carlos Melo, 753. Hoy se llama, se llamaba calle Zárate antes. Era en el tiempo de que vos te ibas a dormir y amanecía con un día espléndido de sol, y cuando ponía las patas abajo de la cama estaba lleno de agua, porque se desbordaba el riachuelo, ¿me entendés? Entonces el agua entraba, ¿sabes? Y teníamos un... yo tenía un chinchorro, un
2: barquito,
1: un poquito chiquito, que lo manejaba, y entonces iba a hacer los mandados a todos los vecinos. Uno me daban 2 centavos, 2, 5, 2, 10, ¿sabes?
2: Y ¿ibas iba cantando?
1: La... ¿eh?
2: ¿Ibas cantando?
1: No, ya lo...
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a su viejita con acento de dolor. Madrecita, yo me muero y le dije a Juan Antonio que mi amor no lo abandona porque está en mi corazón. Y el retrato aquel que tiene del hijito que perdimos, que le encienda alguna pena y le rece un

0: angustia, varias veces te persina, hasta que te arrodilló y se dice que en la noche, cuando el arrabal se duerme, se oye el murmullo del viento como un triste sollozo. Se ve un mozo envejecido que se pone a lagrimear.
1: Fue Rosita Quiroga en el sello Vita.

0: Víctor, quien inauguró en la Argentina la era de las grabaciones eléctricas. Durante el lapso más exitoso, entre 1923 y 1931, logró tener mucho predicamento en las decisiones del sello grabador, a tal punto que una gestión suya hizo que el gran Agustín Magaldi, por entonces desconocido, grabara en la compañía.
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0: Hoy, interpretaciones de Rosita Quiroga de su disco Volumen 2.

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Rosita Quiroga retornó al disco en marzo de 1952 e hizo 4 temas. Su despedida ocurrió el 14 de septiembre de 1984, 32 días antes de su fallecimiento. Instada por su amigo y médico personal, el doctor Luis Alposta, acompañada por el guitarrista Aníbal Arias y su conjunto, grabó Campaneando mi pasado, con letra de Alposta y música suya. Para el texto del presente programa, consultamos la página cultura.gob.ar y Todo Tango. Los audios con la voz de Rosita Quiroga fueron extractados de varias fuentes. Una entrevista que le realizara Antonio Carrizo en junio de 1984 para su programa La Vida y el Canto, publicado en el canal de YouTube de Luis Alposta. Y un fragmento de la película El Canto cuenta su historia, estrenada en agosto de 1976 y dirigida por Fernando Ayala y Héctor Olivera. Hoy, en Luz para Mundos Remotos, interpretaciones de Rosita Quiroga, de su

0: 5, volumen 2. Dedicamos el programa a las pebetas del barrio con sueños de alondra. Chao.
1: Rechiflar.

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9: Hola a todos y todas, ¿cómo andan? Bienvenidos al nuevo programa, a la nueva emisión del programa Por la Otra Vereda, en este nuevo formato de una hora y media. Creo que ya vamos por el cuarto programa extendido, ¿no? Si no me equivoco.
10: Ajá.
9: Muy bien.
11: Y número 20.
9: Así es. Muy bien, número 20, exactamente. Los saluda Claudia Sanguinetti, aquí con el equipo completo, Marcela Espadero, Marcelo Vilesker y Ricardo Patané. ¿Cómo andan, compañeros?
11: De salud, bien.
9: Se lo ve muy bien, Ricardo, porque usted tiene una gorra muy linda. Qué pena, sí, que no haya streaming para que lo podamos ver.
11: Porque la compré en Huentemil.
9: Epa, muy lindo el color, ¿no?
10: Huentemil Artesanías. Un lugar hermoso. Hermoso,
11: sí. Aparte, atienden re bien. Te da ganas de comprar todo, de verdad.
9: Sí, sí, es muy macanudo, sí, el muchacho, sí, que atiende. No sé el nombre, pero es bárbaro. Vale la verdad, la que pena, sí.
10: Nicolás.
9: Nicolás, perfecto. Bueno, ¿cómo andan? Cuéntense algo en la semana. Estuvimos lejos, alejados, nos vimos sin micrófono.
12: Yo tengo una sensación.
9: Buena onda, a ver, buena onda.
12: Buena onda, buena onda. Cara.
11: Saludable.
12: Dejamos lo malo para. No, pero como paradójico.
9: A ver.
12: Sensación paradójica, femenino, paradójica. Me pone muy mal todo lo que está pasando. Uh-huh. El tema de. Bueno, que la gente no tiene un mango. Por un lado, y por el otro, me pone muy bien que le vaya tan mal al gobierno. Y las dos cosas se cruzan, porque si le empieza a ir bien al gobierno, quiere decir que la gente vive mejor, pero yo no quiero que le vaya bien.
10: No, claro que no.
12: Así que estoy muy confundido.
9: Estás confundido. Hoy te vamos a tratar de orientar y les queremos hacer un esfuerzo.
12: Bueno,
9: no creo que sea fácil.
12: Lo voy a agradecer muchísimo, porque no se puede vivir así, es confusión, cierto, permanente.
11: Está bien.
9: Es muy difícil. ¿Y ustedes, compañeros?
10: Yo ahora estaba distraída porque nos estoy sacando fotos.
9: Ah, muy bien, para las, sí, redes.
10: A ustedes, a mí, interesa. Así que mientras que ustedes charlaban, yo estaba así.
12: ¿Cómo salí? Bien. ¿Cómo salí?
10: Salimos hermosos todos. Yo estuve muy bien. Sí, bueno, tuve una semana. Ayer estuve especialmente bien porque había sol.
9: Es cierto.
10: Sí,
9: sí, porque nos vienen secuestrando el sol, sí, muchos días, ¿no?
10: Sí, sí, sí.
9: Hoy salió un poco tarde, sí,
11: es
9: un
11: tema. Bueno, pero fue una tarde perónica, como
9: sí, estuvo,
11: sí,
9: mejor.
11: Un pomericho perónico, como diría.
9: ¿Y a usted,
11: Rocco,
9: cómo le fue en la presentación el viernes pasado en el CPA?
11: Tuve una presentación en el CPA, Centro de Producción Audiovisual, situado acá en Bernal. Uh-huh. Auspiciado, digamos así, por Cultura de Quilmes, que realmente agradezco eso. Y estuvo bueno, estuvo lindo, fue emotivo, a la gente le gustó. Estuvo lindo, fue una reunión. Yo me siento tranquilo porque si la gente se va contenta y después hablamos y te felicitan o te dicen algo, ya está. Está el objetivo.
9: Está
11: cumplido.
9: Bueno. Y está bueno que el municipio apoye, ¿no? A los músicos y actores, uh-huh, locales.
11: Ajá.
9: Es muy importante ese impulso,
11: sí,
9: para que, sí, sí, aquí, sí, también conozcamos mucho del talento que hay en nuestra ciudad. Como todos los jueves vamos a ir con alguna agenda de la semana, que ahí vienen un poco las malas noticias, pero es un ratito nada más. Ustedes saben que hoy hay una marcha alrededor del Ministerio de Economía. Amaneció la ciudad vallada, uh-huh, en la Plaza de Mayo por los endeudados, convocada por la CGT, las 12TA, UTEP. Vi unas imágenes con muchos gremios,
12: mucha gente,
9: muy bueno eso. Y bueno, saben que es una situación muy complicada porque estamos en una economía de supervivencia que hace que la mayoría de las personas tengan mucha dificultad para costear sus cuestiones básicas, y ahí viene el problema del endeudamiento. Como nos gusta siempre, consultamos con alguien de aquí, de nuestra localidad, que es parte del universo. Vamos a escuchar escuchar en un ratito una intervención, un audio de una economista local que se llama Mirta Basile. Mirta es licenciada en economía, tiene alguna especialización en gestión y control de políticas públicas y también en finanzas. Ocupó varios lugares en la función pública, en la Dirección Nacional de Relaciones Fiscales con las provincias, representando al Gobierno Nacional ante la Comisión Federal de Impuestos, y también asesoró a la provincia de Buenos Aires, el Ministerio de Economía y al Consejo Federal de Inversiones. La verdad que con estos galardones, a mí si me sobrara un mango le preguntaría qué hacer, porque tiene muy... Pero no es el caso. Mirta también ha sido docente en la Universidad de Mar del Plata y de El Salvador, y nos va a contar un poco las razones por las que fue convocada esta marcha y la situación del endeudamiento.
2: Buenas tardes, mi nombre es Mirta Basile, soy economista y quiero contarles la situación que motivó hoy la movilización al Ministerio de Economía de los endeudados. El actual gobierno neoliberal, bajo la consigna de la libertad, implementó una política económica caracterizada por la desregulación de mercados, el superávit fiscal y apertura de la economía. Una de sus primeras medidas, el decreto de necesidad y urgencia número 70 de 2023, entre otros aspectos, desreguló el mercado de préstamos y tarjetas de créditos al eliminar los topes a los intereses y flexibilizar las condiciones financieras, incluso de billeteras virtuales. Esta política neoliberal generó el cierre de fábricas, la disminución del empleo y la caída del poder adquisitivo de los asalariados. Las familias debieron endeudarse para sostener niveles mínimos de consumo. Sus deudas crecieron exponencialmente por los múltiples costos financieros abusivos que permite la ausencia de las regulaciones del Estado. La persistente situación generó atrasos de más de 90 días en el pago de las obligaciones, y a mayo de 2026 estaban en mora con el sistema financiero formal el 12,8% de las familias endeudadas. En diciembre de 2023 era solo el 2,8%. Es importante señalar que no cualquier endeudamiento tiene efectos positivos en la economía. Para que ello suceda, tiene que impulsar la producción y el empleo. Un indicador de la inversión productiva es la formación bruta de capital fijo, que acumula una baja cercana al 11% desde diciembre de 2023. Hoy, cerca de 6 millones de morosos hizo que ingresen al Congreso de la Nación más de 30 proyectos de leyes. La propuesta de los diputados de Patria Grande consiste en auditar los préstamos y eliminar la usura, e incluye la aplicación de contribuciones extraordinarias a entidades financieras para constituir un fondo que posibilite la refinanciación de las deudas en moras. El presidente y su ministro de Economía afirman que este es un problema entre privados, pero cuando los problemas se extienden a tantas personas, dejan de ser individuales y pasan a demandar una política de Estado. El gobierno nacional ocasionó el endeudamiento de las familias, lo cual favorece una fuerte redistribución de ingresos de los sectores endeudados, que son muchos y vulnerables, en favor de las entidades financieras y billeteras virtuales, que son pocos y de alta rentabilidad. Esta es una política deliberada, no hay que confundirla con un efecto no deseado del modelo económico. Los bancos y entidades financieras fueron uno de los pocos sectores económicos que tuvieron importantes ganancias durante la actual gestión de gobierno. Como dijo nuestra dos veces presidenta de la Nación, todo tiene que ver con todo.
9: Muy claro, la verdad a mí me impresionó cuando recién la escuchaba el tema del el crecimiento de la tasa de deuda, que pasó del 2023 en 2 y pico al 10 puntos más en 2 años y medio, ¿no? Casi 3. Eso es increíble. Y me parece muy interesante la propuesta.
12: Sí, y eso, que... perdón, eso en los números oficiales, sin tener en cuenta los préstamos,
9: claro,
12: por izquierda, sí, en los, sí, barrios, sí, que son un montón.
10: Sí, los, claro, prestamistas, claro.
9: No, claro, porque se toma el dato de los endeudados que están vinculados a bancos o a billeteras virtuales, claro, también, lo que no se toma el prestamista del barrio, que no lo regula nadie. A los bancos tampoco, las tasas no están más reguladas, las tarjetas, claro, de crédito, y eso es lo que ha hecho que la situación crezca a este nivel, ¿no?, de morosidad. Pero además decía que en relación a la propuesta de Patria Grande, me parece interesante que piensan un aporte extraordinario mínimo por única vez de los bancos para armar un fideicomiso que permita luego la financiación, refinanciación de la deuda. Así que muchas gracias, Mirta. Está muy bueno tener siempre ese testimonio de quienes conocen con precisión el tema para no hablar, como decía, decía, no me acuerdo quién era que decía, mi hija me dice que hable solo de lo que sé. Entonces hay que consultar a los que saben. Tienen
12: una cosita. Acá hay dos problemas, porque un problema es que la gente se endeuda y el otro problema es que la gente se endeuda para comer.
9: Claro,
10: claro, sí,
12: o sea,
10: sí,
12: tiene, antes no pasaba eso, que se tomaba deuda para cosas básicas, se tomaba deuda para comprar un lavarropa, una heladera. Ahora es para comer, para los remedios, claro, para viajar.
10: Por eso la
12: viajar.
10: Deuda es interminable, porque es,
12: no, o no sea, y no la puedes pagar, entonces
10: todo el tiempo. Claro. No es una vez que haces un gasto extra.
12: Sí, sí, claro. No acaba.
9: No, y con esos intereses, esas tasas que son de, no sé, son
12: 700%, 1000%.
9: Hoy escuchaba testimonios de gente que había arrancado con una deuda de 80.000 pesos porque era el máximo de su tarjeta. Vos decís, qué locura, ¿no? Porque son cosas elementales para resolver situaciones cotidianas que hacen a la supervivencia, ¿no? Así que bueno, cumplimos con la noticia de la semana y nos vamos a ir a conocer el tema que tenemos hoy para el programa.
10: Salud.
9: Ajá. ¿Y por qué habríamos?
10: Pero no el estornudo. Salud.
9: No estamos saludando, sino
10: salud. Salud, en todos los aspectos que cada uno de nosotros puede abarcar.
9: Sí, habíamos pensado un poco en función, ustedes vieron que en la agenda de estos últimos días fue muy fuerte la información respecto al crecimiento en las tasas de suicidio, suicidio joven sobre todo, o en la tercera edad, adultos mayores, y bueno, el crecimiento de todos los trastornos que de ansiedad vinculados un poco a lo que está pasando. Nos parecía que era importante tomar el tema, no para dar datos porque son conocidos y también para ser cuidadosos con la difusión, sino bueno, para pensar un poco cómo es el tema de la salud, qué pensamos acerca de eso y abarcarlo desde las perspectivas que lo veníamos haciendo, con cuentos, con literatura, con entrevistas y una editorial. Así que les voy a recordar el teléfono para que nos dejen sus mensajes al 11 51 75 60 40, 11 51 75 60 40 y arrancamos entonces con el programa.

Bueno, como les decía, vamos a hablar un poco de salud. Estuve escuchando estos días, porque hubo mucha información circulando en los medios, a Alicia Stolkiner. Alicia Stolkiner es una referente súper conocida del campo de la salud y de la salud mental. Es una especialista en salud pública y también docente universitaria. Y ella analizaba el incremento de las situaciones de padecimiento psíquico subjetivo con relación a sus posibles causas, que por supuesto que son múltiples, siempre hay que pensarlas en la diversidad de razones que existen detrás de ese padecimiento, es multicausal, pero destacaba el impacto de la precarización social, ¿no? Y describía dos cuestiones en relación a eso. Por un lado, la falta de acceso a servicios de salud, sobre todo mental, que tiene la población. Y por el otro lado, que no hay generados, y esto ya viene de largo, todos los dispositivos de contención ajustados a la población joven. Las instituciones de salud están súper fragilizadas. Nosotros venimos viendo el embate del gobierno contra el Garrahan, contra el Hospital Laure Bonaparte, especialista en el tema de salud mental, y eso hace que los servicios que están en pie estén muy saturados. Este es el escenario en el que estamos viendo el tema de salud. Y por supuesto que hay una necesidad de fortalecer las políticas de salud, y para eso lo que también decía Alicia es que hay que pensar el problema en términos epidemiológicos por la extensión que tienen y correrlo de las explicaciones que uno muchas veces hace inmediatamente cuando se entera de que alguien tomó la decisión de, bueno, de terminar con su vida. Uno siempre piensa en términos de lo individual, ¿no? ¿Qué patología atravesaba? ¿Qué situación? Y la verdad que eso es un reduccionismo. Las cuestiones son múltiples, como decía, y por eso hay que pensarlas en términos de la interrelación de muchos factores. Y además ella contaba que esta situación, esta curva de aumento de la tasa en relación a los padecimientos psíquicos, se dio de la misma manera en el 2001 y que también la había estudiado en la crisis del 30 en Estados Unidos, para poner un poco en contexto que las situaciones de la época determinan en parte los problemas que atravesamos las personas, ¿no? Entonces yo pensaba que, bueno, podíamos hacer algunas preguntas en relación a esto. Primero, ¿a qué llamamos salud? Ustedes saben que la Organización Mundial de la Salud nace en la posguerra de la Segunda Guerra Mundial, en el 48, y es muy importante. Saben también que el gobierno se retiró de la Organización Mundial de la Salud, una decisión lamentable, y que en ese momento fue muy importante porque lo primero que hizo fue responsabilizar a los estados, la OMS, para garantizar la salud de las poblaciones. Por lo tanto, la salud empezó a ser un derecho. Y además la definió como el bienestar biológico, psicológico y social que pueden alcanzar las personas, que en el momento fue una definición muy progresista porque la corrió de la idea de la negatividad, que la salud es ausencia de enfermedad. La salud es bastante más que eso. Yo me acuerdo incluso que hace mucho tiempo se decía que la salud era el silencio de los órganos, lo que es absolutamente incorrecto, ¿no? Porque uno puede estar callados, pero podemos tener problemas. Entonces, me parece importante arrancar por ahí porque, bueno, porque esto también permitió que con el tiempo se definiera que la atención primaria en salud es el primer eslabón del servicio de salud que garantiza la equidad sanitaria. Entonces, en relación a eso, creo que es muy importante ver cómo se aborda la salud. Porque la salud también, como cualquier campo, como la política, como la educación, es un campo que con sentidos en disputa. Hay modelos para pensar y abordar la salud que son diferentes, y desde ahí se mira y se analiza la realidad. Entonces vamos a describir dos, que son los modelos principales. Hablo de modelos y no de personas. El modelo hegemónico es el modelo médico-biologista, biologicista. ¿Qué hace? Mira el padecimiento de las personas en términos de lo individual, casi con una mirada ahistórica, lo corre del contexto. La relación entre el profesional de la salud y el paciente está pensada en términos asimétricos. El que sabe sobre la salud es el médico, entonces no se recupera la voz del paciente. Y además está muy adherido a la racionalidad científica, por lo cual desconoce cualquier otra práctica alternativa. Entonces ahí aparece como herramienta principal la medicalización, ¿no? Y con ello también la mercantilización
mercantilización de la salud. Y el modelo que se le opone es el modelo de la salud colectiva, de la salud social, que ¿qué plantea? Que el sujeto es un sujeto integral y que debe ser abordada la salud desde todas las disciplinas. Por lo tanto, es un modelo interdisciplinario, intersectorial, que le da un lugar muy importante a lo social, a lo comunitario, a recuperar la voz de la persona. Porque ustedes imaginen, no es lo mismo la salud para una comunidad mapuche que desde su cosmovisión ve su proceso de salud enfermedad de una determinada manera, y que si alguien no lo toma en cuenta, desconoce esa realidad y su intervención seguramente va a ser ineficaz. Desde este modelo de salud colectiva fue pensada la ley de salud mental, y desde el modelo de salud hegemónico se le critica la ley de salud mental. Hay que pensarlo también en esos términos, entender que es una disputa, porque seguramente es perfectible la ley, pero lo que vino a hacer es a correr años y años dañosos de manicomialización. Ustedes piensen que hay gente que está 40 años viviendo en un hospital psiquiátrico. No es que hay una cuestión reparatoria. La salud es una práctica de cuidado. Y si una persona está institucionalizada 40 años, difícilmente sea reparatorio. Pero la otra cuestión que quiero traer aquí es, ¿esto es cómo se aborda? La otra pregunta es, ¿cómo miramos nosotros la salud, el sufrimiento cuando es de otros, sobre todo, ¿no? Y especialmente el padecimiento mental o aquellas patologías o condiciones que son ajenas, que son distintas a la normalidad que está planteada en una sociedad? Y la verdad que si bien hay empatía, también nos resulta en general una cosa muy de mucho extrañamiento y que no sabemos bien dónde encasillar. Y sobre todo con, vamos a hablar de la locura en términos, si ustedes quieren, para hacerlo sencillo, que muchas veces es vivida como peligrosa, ¿no? Y eso tiene una explicación histórica. Ustedes saben que Foucault es quien desarrolló toda una investigación sobre el tema de la historia de la locura, y lo traigo solo para decir que la figura del loco tuvo una lectura muy distinta a lo largo de la historia. En la época medieval, los locos, entre comillas, eran prestigiosos, porque se suponía que se comunicaban con los espíritus, con lo sobrenatural. Recién, a partir de la Edad Media y la modernidad, empiezan a ser peligrosos. ¿Por qué? Porque comienza la era del progreso y el dominio de la razón. Entonces, todo lo que está fuera de la razón, de la racionalidad dominante, es peligroso. Y ahí aparece el encierro, primero en hospitales generales, escuchen, con prostitutas y vagabundos, se las internaba a los que padecían trastornos mentales, y luego en asilos manicomiales. ¿Para qué nos sirve todo esto? Para poder, por lo menos, interrogarnos cuando rodean a las cuestiones de salud sobre diagnósticos. Pensemos en los pibes. Para los que hemos trabajado con pibes y pibas, sabemos que hay un sobrediagnóstico. Los niños están diagnosticados y medicados muy tempranamente por síntomas o por conductas que están asociadas a los efectos de la época. Pensemos en los trastornos que trae el consumo problemático, por ejemplo, de celulares, de la vida digital, ¿no? Trastornos de ansiedad. Así que, para ir terminando, me parece que es importante entender que lo que está fuera de la razón, lo que está fuera de lo que creemos que es normal, a veces es catalogado como extraño, como peligroso, como loco, y hay que pensar que muchas de las cosas en las que se avanzó fueron vistas de esa manera. Si no, habría que preguntarle a Galileo Galilei, que cuando dijo que la Tierra giraba alrededor del Sol, fue condenado a la cicuta, aunque terminó diciendo Epur si mov, y sin embargo se mueve. O Freud mismo, ¿no?, que fue terriblemente atacado porque se animó a decir que la mayoría de nuestras conductas no la gobernamos conscientemente. Así que, para cerrar, me parece que es importante entender que cada época construye sus propios anormales, los que están fuera de la razón. En una época fueron las brujas, después fueron los locos, y sus métodos de castigo y disciplinamiento, la Inquisición y los asilos, ¿no?, la psiquiatría. Hay un psiquiatra que es fundador de la antipsiquiatría, que se llama Lane, que dice que el mundo está lleno de locos que denuncian cuerdamente la demencia de la época, ¿no? Y si no, fíjense y recordemos a las madres de Plaza de Mayo, que las han llamado las locas, y fueron las que se negaron a olvidar y pelearon todo el tiempo por la verdad. Así que nos vamos escuchando Loco de los Espíritus.

0: corrijo, dije los espíritus y lo que estábamos escuchando es Loco por los Estelares.
1: Lo que pasa es que los espíritus y la locura tiene sí, algo que ver.
0: Tal cual.
1: Y también no, me quedé pensando que no es que no haya gente que no esté bien de la cabeza y necesite un tratamiento especial, e incluso tiene que gente puede ser gente peligrosa, sino que hay gente que, entiendo de tu editorial, que hay gente que es recuperable y que se los encierra sin necesidad y se los aísla. Uh-huh. Entonces la inteligencia es poder diferenciar entre el que realmente necesita que la sociedad se cuide de esas personas, que las hay, de otro tipo de, no sé si llamarlo locura siquiera.
0: No, está bien, sí, está buena lo que comentás para aclarar. La reflexión estaba al servicio de pensar más en términos de la construcción social de la razón y la locura, ¿no? Por supuesto, incluso Jean Rivial decía algo muy interesante, que por ejemplo los creadores, los creativos, atraviesan un proceso que salen de la racionalidad uh-huh. y pueden volver. Uh-huh. Y quien enferma no, queda como atrapado en esa irracionalidad, en ese discurso que a nosotros nos suena como ajeno. Por supuesto que hay gente que necesita tratamientos. La ley de salud mental lo que plantea es que esas personas deben ser tratadas según su patología, también en un marco donde la comunidad pueda acompañar, ¿no?
1: Seguro.
0: Eso. Claro, seguro. Esa era la idea como, pero está
2: y
0: bien.
2: Yo quería decir algo también, que en realidad la atención psicológica en este momento es mucho más hay mucha más demanda por la situación, pero en realidad siempre estuvo restringida, ¿no? O sea, las obras sociales, las prepagas te pueden atender un hígado de por vida, pero te dan 6 sesiones de terapia por año, por decirlo de una manera, ¿no? Siempre estuvo como mal manejado eso, siendo que siempre siendo que yo creo que tanto la salud mental como la física, inclusive la salud física también, física quiero decir los malestares del cuerpo, las enfermedades

0: cuerpo también vienen por cosas que tienen que ver con las vivencias, con lo que se, con lo social, con lo que se vive y todo.
1: Claro,
0: eso.
1: Claro, somos una unidad.
0: Una unidad, ¿no? Exactamente. Pero indivisos. Siempre estuvo como, sí. Bueno, sesiones de terapia 6 por año. Después lo otro anda todas las veces que quiera. Me parece que eso también ahí hay un manejo, me parece a mí que ahí se está manejando desde otro lugar también.
1: Bueno, tiene que ver con el modelo, con claro, el modelo de medicina hegemónica, ¿no? Claro. Claro, donde parece una cuestión menor.
0: Sí.
1: Exactamente. Claro. Así que, bueno, entonces nos vamos.
2: Hola, caminantes. Qué sorpresa, ¿cómo están?
3: ¿Sorpresa?
2: Sí.
3: No te los esperabas escuchando.
2: Por eso yo les voy a sugerir, ya que estamos hablando de terapia, de escuchar un tema que se llama Terapia de Amor Intensiva. ¿Qué les parece el título? Yo ya lo puse nada más que por esto.
3: Terapia de Amor Intensiva.
2: Sí, me parece maravilloso el título. Buenísimo. Y muy necesario. Para todos.
3: ¿La terapia o el amor intensivo?
2: La terapia de amor intensiva, un buen shot de terapia intensiva.
3: Claro. O sea, la terapia sería tener mucho amor, recibir mucho amor.
2: Escuchemos la letra, a ver qué dice Gustavo Cerati cuando vos quieras. Ahí vamos.

Bueno, Soda Stereo, del álbum Doble Vida del año 1988, producido por Sony y producido artísticamente por Carlos Alomar. Este señor, entre varias cosas, fue también guitarrista de David Bowie. Bueno, este es el cuarto álbum del estudio. Vamos a escucharlo mejor, a ver qué dice Don Gustavo.

0: Ahora, un tango para un señor que se llama Roberto Goyeneche, no sé si lo conocen.
1: Roberto Sánchez.
0: Es del álbum El Polaco por Dentro. Y estaría bueno también hablar de los arregladores, que son como esas personas que nunca se conocen, no están al frente, pero están. Está arreglado por Carlos Francetti y producido también por él. Y esto está grabado en Estados Unidos. Es una pieza muy fina este arreglo. Por eso lo quería pasar. Francetti es un compositor, arreglador, pianista. Tocó incluso con Paquito de Rivera. Y es, bueno, es un tango con un arreglo bastante especial. Bueno, vamos a escucharlo mejor.
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1: Voy a leer dos relatos que tienen que ver, no son la continuación uno del otro, pero los dos tienen que ver con lo mismo, así que los voy a leer seguidos, uno atrás del otro. Frío. Era un domingo de julio a la tarde. Hacía un año que nos habían dicho que mi papá tenía cáncer. Él también lo sabía. Ya había cumplido con la quimioterapia y con la fitoterapia. Y ahora era tiempo de seguir adelante con la vida, porque los estudios indicaban que estaba casi curado. Pero ese domingo de julio a la tarde, mi papá dijo que tenía frío. Mi mamá dijo que desde la mañana le había notado las manos muy frías, y yo dije que era julio y que seguro tenía frío como cualquier persona tiene frío una tarde de julio. Cuando terminé de pronunciar la frase, miré a mi papá y él justo me estaba mirando. El cruce duró un instante y al mismo tiempo los dos esquivamos las miradas. Él sentía un frío que le venía de adentro, un frío que uno sentía cuando lo saludaba con un beso o le rozaba la mano. Era un frío que lo dejaba pálido, con los ojos apagados. Aunque en ese instante en que nos miramos, sus ojos estaban desesperados. Igualmente, fieles a nuestro estilo de esquivar lo más que se pueda, adherimos a mi teoría de que el frío era de julio y no de mi papá. Aunque el frío en el cuerpo era terminante, lo sabíamos. Nunca pude borrar esa mirada de mi papá. Murió un mes y medio después, un domingo de septiembre. Fieles a nuestro estilo de esquivar lo más que se pueda, él había cerrado los ojos el día anterior. Y yo, hasta el último minuto de su vida, le frotaba las piernas con aceite de romero porque las tenía muy frías. Jugos. Mi papá estaba internado con cáncer en los intestinos, en la etapa final. Los médicos, que ya no tenían más nada que hacer ni qué decir, tuvieron la idea de indicarme que cada noche, después de la cena, yo apoyara la oreja en la panza de mi papá para escuchar si los jugos de sus intestinos hacían ruido. Si esto sucedía, quería decir que funcionaban. Y si no, no. Todas las noches yo apoyaba la oreja en su panza. El silencio era total. Entonces agudizaba al máximo mi atención y por ahí, muy lejano, casi ilusorio, me parecía escuchar algún ruidito. Trataba de imaginar el interior de mi papá y visualizar el recoveco de sus intestinos por donde tal vez todavía circulaba algún jugo gástrico. Era un viaje largo y oscuro, porque yo cerraba los ojos y ahí me quedaba un rato. Después le decía que se escuchaba despacito, pero que seguro era porque comía poco. Claro, de

0: Dos mentirosos en el sanatorio modelo podría titularse esta película, que tiene una sola escena y un solo diálogo que se repite varias veces. Un primer actor que al final se muere y una primera actriz que después de ese papel no quiso actuar nunca más.
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2: Me quedé pensando para... Por supuesto que, claro, vieron, cuando hablamos de salud, inevitablemente vamos a los hechos vinculados a la enfermedad y a lo doloroso. Pero digo, en relación a lo que vos relatás en el cuento, me parece que hay algo lindo para destacar que tiene que ver con que hay tránsitos que uno tiene que recorrer, uh-huh, acompañando a otros en la despedida de un mundo en el que todos nos vamos a ir, digamos, y que si bien... no era muy pertinente la indicación del médico, digamos, bastante dañosa y iatrogénica, diría yo, produce más dolor, pero qué bueno que uno puede estar ahí haciendo eso, aún en esa ficción, ¿no? Para, bueno, para hacer ese tránsito quizás un poco más amable.
0: Sí, sí, yo creo que si hay algo que nos hace reivindicar la muerte de los seres queridos, de las personas queridas, es poder estar ahí acompañándolos y viviendo ese momento, sí. Sí, sí, es lo mejor.
2: Obviamente. Me quedé pensando una cosa cuando Marcelo decía en relación al editorial el tema de los locos peligrosos. A mí se me ocurrió uno. No sé si ustedes se dan cuenta.
0: Sí, el loco peligroso. Que
2: el gran peligro es cuando te gobiernan, ¿no? Sí. Digo, bueno, como pasa en Estados Unidos.
3: Ese sí debería estar encerrado y que no salga nunca más. Sí.
2: Trump, estamos hablando de Trump, por supuesto. Por supuesto. Muy bien, nos vamos a ir entonces a la entrevista.

0: Bueno, vamos a entrevistar a Modesto Alvarado. Modesto es un enfermero de emergencia que trabaja tanto en la salud pública como en la salud privada, trabaja en el Hospital Durán, y nos va a contar un poco cómo ve el tema de la salud. La entrevista está grabada, así que la escuchamos.
1: La primera pregunta que te quiero hacer es la siguiente. Todos estamos viviendo una situación, bueno, no todos, pero la mayoría de la población está viviendo una situación de estrés económico con el trabajo, con la falta de dinero, con las deudas que se van acumulando. Y lo que yo te quería preguntar es si vos ves que eso repercute, o cómo repercute, yo doy por hecho que repercute, pero vos me lo vas a confirmar o no, en la salud de la población que visita los hospitales, las clínicas, donde vos tenés contacto con la gente.
2: Mira, esta pregunta la podríamos analizar en tres grupos, ¿no? Ustedes saben que la Argentina es el único país, creo, de Latinoamérica y del mundo que tiene tres subsistemas de salud. Está el área pública, está el área de las obras sociales y luego están las prepagas. Ya sabemos que el efecto es en cascada en este sentido. Cuando se cae, por ejemplo, por la crisis económica, la población que no puede pagar una prepaga, bueno, eso redunda en el área pública. Ahora, cuando las obras sociales están en crisis por

0: falta de aportantes. Esto quiere decir cuando aumenta el desempleo y cierran las fuentes de trabajo, esto también repercute en el área pública. Yo trabajo en los tres sistemas, ¿no?, de salud, y puedo, digamos, dar una opinión sobre el tema. Ahora comencemos. Cuando gana Milei en la ciudad de Buenos Aires pasa un fenómeno extraño, porque automáticamente el gobierno del PRO de la ciudad de Buenos Aires adhiere a las nuevas políticas de salud de Milei. Y esto es, digamos, hay dos tipos de políticas que el gobierno de la ciudad aplica. Una es el de boca a boca, cuando él dice que, por ejemplo, no hay que atender extranjeros, no hay que atender a los que vienen de la provincia de Buenos Aires. Primeramente, esa política se llevó de boca a boca, no era un DNU firmado ni nada de eso. Y entonces hubo restricciones. Después hay que plantear lo otro, provocado, digamos, de alguna manera por el colapso, ¿no? Los hospitales públicos siempre colapsan en este sentido. Yo trabajo en la guardia del hospital público y soy emergentólogo. Entonces, las guardias son la cara visible del hospital público y es ahí donde recepcionamos todo tipo de pacientes y de todo tipo de procedencias, en este caso, de gente que tuvo alguna vez OSDE, de gente que tuvo alguna vez una obra social. Y vemos acá un deterioro generalizado de la situación de la salud y que el hospital público termina amortiguando. Hasta ahí, bueno, una parte de la respuesta. Y la otra sería, por ejemplo, yo trabajo en un sanatorio de una obra social muy conocida, donde bajó la calidad de atención. O sea, por ejemplo, la obra social carece de equipos quirúrgicos, carece de hemodinamistas las 24 horas del día, cosa que el hospital público tiene, y en fin, carece, digamos, la asistencia de varios especialistas, con lo cual, digamos, se precariza la atención en los hospitales de las obras sociales. Esto se puede verificar con cualquier paciente que haya consultado a su obra social, que por ejemplo, en mi caso, yo tengo dos obras sociales y ninguna está a la altura de las circunstancias de ni siquiera, digamos, cubrir una consulta de medicina clínica, digamos, a corto plazo. O sea, los turnos son laxos. Para las pruebas clínicas, tanto de imágenes como de laboratorios, los turnos tardan y eso obviamente redunda en un riesgo de muerte y una mortalidad alta en la población necesitada. Otro aspecto a tomar en cuenta en esta crisis es, digamos, el encarecimiento de los medicamentos. Si vos, obviamente, en el caso de los hipertensos, no puedes cubrir con tus medicamentos, no llegas a comprar los medicamentos, entonces esto redunda en crisis. La hipertensión es precursora de los ACVs, de los infartos y todo eso, y entonces las guardias de los hospitales públicos estamos llenos de esos casos de personas que abandonaron tratamiento por no poder cubrir los costos de su medicación. Y esto habitualmente es visto en todas las crisis económicas. Yo estoy pasando en un hospital público por una tercera crisis económica del país, y son todas similares. Los que primero caen son los jubilados, porque de alguna manera PAMI es la primer caja política intervenida por los partidos gobernantes. En este caso, el PRO y la Libertad Avanza saquean esos sectores y entonces los jubilados pasan al ambiente público de manera masiva y el hospital público colapsa, literalmente colapsa. Tenemos las guardias llenas, sin posibilidades de derivación, no se amplían las camas en medicina clínica y por lo tanto el cuello de botella se genera en las guardias con la precarización del tratamiento de estas personas y con la permanencia de más de 24 horas en personas que no pueden ser derivadas hacia otras instituciones ni tampoco ser internadas en los propios hospitales. Y esto redunda en una tercera crisis, ¿no? En cuanto a infraestructura de los hospitales, particularmente en el de recursos humanos. Los mismos médicos y los mismos enfermeros atendiendo el triple de pacientes que antes se atendían, y por lo cual, obviamente, la falta de humanidad en tratar a las personas, obviamente, se encarece. El agotamiento hace que los trabajadores de la salud entren en depresión, en problemas psicológicos. Y bueno, se genera violencia particularmente en ambos lados. Uno, por los tiempos de espera de la parte de los pacientes, y otra, por el exceso de trabajo en la parte interna por parte de los hospitales. Imagínate, una pregunta tan simple que tiene muchas aristas para analizar y a fin de cuentas, es una crisis humanitaria.
1: Qué fuerte todo lo que contás. Uno lo presiente, se lo imagina, lo escucha, pero escucharlo así de primera mano, la verdad que es muy, muy impresionante, muy impresionante. Te quería preguntar que con la presión que tiene el personal sanitario, la falta de insumos, el exceso de gente que va, que consulta, la caída del PAMI también, que el PAMI, te cuento algo, la otra vez me fui a hacer un análisis y no me pudieron dar el papel para pedir el turno porque se habían quedado sin tinta y no tenían plata para comprar tinta, así que no me quiero imaginar todo lo demás. Pero te quería preguntar, que hay, me imagino que hay mucha gente que deja de trabajar, que busca otra cosa, ¿no? O sea, además del exceso de pacientes, hay menos personal.
0: Sobre este tema, sobre el tema gremial, en la ciudad de Buenos Aires, por ejemplo, hay dos gremios que dominan la situación de los trabajadores. Prácticamente los tienen de rehenes. Una es el gremio de médicos municipales, que aglutina a todos los médicos, obviamente, quienes están en la carrera profesional. Y otro es el gremio de SUTESBA, que es el de trabajadores municipales del gobierno de la ciudad, y es el que aglutina a enfermeros, enfermeras y demás equipo de salud, maestranza, laboratorio y todo lo que queda de los que no ingresaron en la carrera profesional. Ahí hay una injusticia también para con nosotros. ¿Por qué? Porque el gobierno de la ciudad no nos considera profesionales de la salud a las y los enfermeros, a pesar de que tenemos título de grado, sino que nos han dejado por fuera de la carrera profesional, y con lo cual, digamos, diezma al personal de enfermería y nos limita en derechos también. Esto lo aclaro porque tanto SUTESBA como médicos municipales tienen un arreglo tácito de no protestar, de no reclamar con el gobierno de la ciudad de Buenos Aires. Esto se originó en la década, a finales de los 90, a partir de los carpetazos que recibieron por medicamentos adulterados en esa época. No sé si tenés memoria sobre ese tema. A partir de ahí, tanto SUTESBA como médicos municipales se quedaron en el molde con respecto a la protesta. Así que aceptan cualquier número paritario que el gobierno les plantea y no hay reclamos. En cuanto a las y los enfermeros, por ejemplo, cuando se sanciona en el 2018 o 16, si mal no recuerdo, la ley de profesionales de la salud, por fuera de los gremios nosotros salimos a protestar como autoconvocados, invocando nuestro derecho a pertenecer a la carrera profesional. Por falta de liderazgo y por falta de, digamos, de militancia de los colegas, no pudimos concretar esas manifestaciones en una agrupación que le haga frente al gobierno de la ciudad y que seamos también parte de las paritarias, ¿no? Entonces, me hice militante de la Asociación de los Trabajadores de la Salud, con lo cual pudimos ingresar un amparo judicial reclamando, digamos, el reconocimiento y la inclusión en la ley 6035 por parte de los enfermeros hacia el gobierno de la ciudad. Y digamos, en el primer en

primer sentencia del amparo, un juez nos da la razón y le pide al gobierno que nos incluya, que medie todo lo necesario para que nos equipare, inclusive salarialmente. A todo esto, hace un par de semanas atrás tuve una discusión con Rojo, que es el secretario general de Médicos Municipales, con lo cual me entero que ellos también están en contra de que las y los enfermeros pasemos a la carrera profesional. Se dio una discusión de pasillo en un paseo por el Hospital Durán cuando andaban de campaña con el ex alcalde de la Ciudad de Buenos Aires, Rodríguez Larreta, que fue el ejecutor e impulsor de que las y los enfermeros no pasemos a la carrera profesional. Y así andamos, ¿no? Las y los enfermeros, los médicos por un lado, que es de alguna manera por idiosincrasia, por procedencia, no se consideran trabajadores de la salud. Pero con esta crisis cayeron a la cuenta que ellos también son trabajadores, así como nosotros, y que no deberían estar en contra nuestra, de las y los enfermeros, porque somos parte de un equipo profesional y somos tan necesarios como ellos. La discusión con Rojo se centró particularmente en esto: ¿por qué nosotros no podíamos pasar a la carrera profesional? ¿Por qué ellos se oponían a que nosotros pasemos a la carrera profesional? Y él dio dos puntos importantes a entender, que por ejemplo, las y los médicos tienen más de un 90% de cargos ejecutivos en el área de la salud, y que el presupuesto de la salud es del 16%. O sea, Rojo planteaba que si nosotros pasamos a la carrera profesional, había que repartirnos el 16% de las migajas que el gobierno de la ciudad destina para el área de la salud. Antes, en la mejor época, que fue la de Aníbal Ibarra, ese presupuesto rondaba el 26%. Imagínense, ¿no? Los médicos peleando por migajas, los enfermeros diezmados, sin una organización que pueda enfrentar esta situación tan injusta, y con los gremios alineados con el gobierno de la ciudad, con una ciudad que, es de notorio conocimiento en los medios de comunicación, que criminaliza la protesta, que criminaliza literalmente todo. Entonces es como que los trabajadores de la salud estamos, digamos, indefensos, o sea, sin posibilidades de salida, de reclamar. Particularmente las y los enfermeros nos sentimos en una situación de vulnerabilidad tremenda, en manos de dos gremios que prácticamente no ignoran su mandato, ¿no?, que es la de proteger a los trabajadores. Entonces estamos en esa coyuntura. Es eso, digamos, a nivel general, la situación de las y los trabajadores de la salud. En el área privada, por ejemplo, el gremio que maneja el área de la salud es ATSA, la Asociación de Trabajadores de la Salud de la Argentina, en su momento liderada por Daer. Imagínate, en el área de la salud privada, las y los enfermeros dentro de las paritarias o dentro de la nómina de trabajadores o el escalafón de trabajadores del área privada, las y los enfermeros tampoco tenemos el reconocimiento profesional. Estamos por arriba del sueldo de una mucama, sin desmerecer a los trabajadores, ¿no? Pero nosotros tenemos título de grado y por lo tanto también merecemos el reconocimiento profesional en el área privada. Pero no, Daer no contempló eso y jamás se volvió a plantear el tema del reconocimiento profesional, porque eso también redundaría, digamos, en mejoras salariales, y saben muy bien que eso también redundaría en los costos de la salud del área privada. Pero claro, en el área de la salud privada ellos hacen fortunas con nosotros. Sin ir lejos, en un sanatorio donde yo trabajé, donde los enfermeros somos una parte fundamental, antes de la crisis de la pandemia, ese sanatorio tuvo un crecimiento sideral. O sea, de 5 camas de terapia intensiva pasó a tener 50 camas de terapia intensiva. Y esto con el esfuerzo de las y los enfermeros. O sea, es dinero ganado, dinero hecho. Y el mismo sanatorio en cuestión tuvo contratos con el gobierno de la ciudad durante la pandemia para tener 20.

0: existe unidades de terapia intensiva para recibir a enfermos por COVID del gobierno de la ciudad en el caso de que colapsara todo el sistema que tenía, y eran camas pagas. En ese entonces, en la pandemia, cada unidad de terapia intensiva por 24 horas rondaban los 300.000 pesos. Imagínense la fortuna que hicieron los del área privada con la pandemia. Queda claro que el 50% de los sueldos nos lo pagaba el Estado para entonces. Entonces, el área privada hace dinero cuando puede con el Estado y con las y los enfermeros, pero le cuesta reconocer la mano de obra también en este caso. Y, obviamente, el sindicato de trabajadores de la salud es también cómplice de esta situación. Por ejemplo, uno de los reclamos que siempre hice como delegado de ATSA en su momento desde el área privada fue que la jornada laboral de 14 horas que tenemos los trabajadores de la salud en el área privada es ilegal y está en los manuales de la Organización Internacional del Trabajo. Un trabajador no puede trabajar más de 12 horas y tiene que tener 8 horas de descanso como mínimo. Y entonces ATSA jamás pudo llevar a la mesa de discusión esta inquietud. Siendo ilegal el trabajo de 14 horas, lo sigue imponiendo como una cuestión del cumplimiento de cierta cantidad de horas legales por los convenios de trabajo, como si el trabajo en salud fuera el más común de los trabajos, cuando ellos mismos ignoran que nosotros tratamos personas como en calidad de pacientes y que eso, digamos, redunda en nuestra salud también. O sea, hay una connivencia y hay una precarización de ambos lados. Sí, y otra cosa, durante la pandemia se pusieron de moda los contratos basura que en el Estado eran en su momento y se pusieron de moda los monotributos. Los monotributos le eximen al empresario de pagar carga social al trabajador de la salud, en este caso las y los enfermeros. Así que ellos podían tomar y pueden seguir tomando personal de enfermería, digamos, bajo la figura social de monotributistas, o sea, los famosos emprendedores que Milei quiere por monedas. O sea, sos, ¿cómo se dice? Sos el jefe de vos mismo. Y así precarizan el trabajo en la salud privada en estos momentos, como secuelas de la pandemia, como un modelo de política de trabajo casi esclavista, ¿no?
1: Terrible todo lo que decís, da mucha bronca e impotencia. Esperemos que cambien los gobiernos y que vengan gobiernos que les importe y mejoren la situación de no solo de la salud, pero sobre todo de la salud, porque la salud es algo muy primario, muy fundamental. Así que, bueno, muchas gracias y nos encontraremos en otro momento.
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3: Hola, ¿cómo están? Soy Sandra Russo y quería invitarlos porque mañana, viernes 21, vamos a estar en Originarte, paso 17, Quilmes, con Jorge Elbaum para presentar nuestros nuevos libros. En mi caso es Nena, mi primera novela con la que estoy recontenta, y en el caso de Jorge es Ataque y secuestro en Venezuela. Así que bueno, cada uno de nosotros va a estar hablando de su libro y después seguramente en la charla general vamos a mezclar todo y vamos a terminar hablando de la Argentina. Los esperamos.
1: Bueno, acá tenemos un mensaje de Néstor que hace una pregunta en realidad, que dice: ¿no estará llegando la era en que la inteligencia artificial sea la rectora de lo que demanda la salud de cada persona con diagnósticos irrebatibles? Bueno, eso abre otro tema enorme del uso de la inteligencia artificial, específicamente en la salud, que se está usando un montón.
4: Claro, sí, otra dimensión. Gracias, Néstor. Gracias, Sandra, que, bueno, está invitando mañana en Originarte. Van a presentar su libro Sandra y Jorge Elbaum. Después le contamos un poco más.
1: A
4: las 19 horas. Mm. Está planteada la dimensión dentro de la salud, del personal de salud. Lo ha hecho Modesto, al que le agradecemos su participación. Y vamos a ir entonces ahora con algo de cine. poquito que...

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1: Estamos escuchando un tema que se llama Rara Avis, una canción que suena en la película que hoy les voy a contar, compuesta por Florencia Di Concilio y en la voz de Pablo Guatusi. La película que les traigo es una película chilena dirigida por Diego Céspedes. Es su primer largometraje, tenía Diego Céspedes cortos previos. Y es una fábula queer sobre amor, miedo y el lugar de la comunidad para la vida de las personas. ¿De qué va la película? Un grupo de mujeres vive en el norte desértico de Chile. Estamos en el año 1982. Los mineros que trabajan y viven allí tienen como uno de sus principales lugares recreativos y atracción una casa de citas de travestis que maneja Mamá Boa, miren el nombre, y que tiene como estrella indiscutible a la Flamenco, la que ha ganado concursos anuales de talentos artísticos. La Flamenco, una mujer trans, es además de madre, sustituta o madre adoptiva de una niña de 11 años, que es quien va a contar la película, el relato, es el punto de vista de esa niña, lo que transforma la película en una lectura bastante tierna de una situación que podría ser un poco más sórdida, pero en su relato resulta muy interesante. Esa familia de mujeres trans, drag queens y disidencias que eligieron vivir juntas en la periferia del desierto, claro que se enfrentan al machismo de la época y a los prejuicios que hacen que la violencia esté por aparecer siempre, como a punto de estallar. Y además, porque estamos en los años 80 y el virus del SIDA, del VIH, todavía no era conocido, pero ya empezaba a hacer estragos. Entonces, lo que empieza a pasar es que, producto de esa novedad y desinformación, lo que circula entre los mineros es que hay que evitar mirar a los ojos, porque esa sería la fuente de contagio del VIH, sobre todo si los ojos son ojos de amor, ojos de enamorado. La Flamenco, esta madre, performer, cuidadora, es víctima, por supuesto, de esa sociedad de varones que la desea en privado, pero la castiga en público. Y cuando se enamora de Giovanni, un joven minero que la idolatra a la distancia, luego va a traicionarla. Y entonces la película va a mostrar algo que es una verdad, que para muchas personas trans el amor a veces es un refugio, pero otras veces también puede ser una amenaza. Como dicen algunos, el prejuicio llega antes que el virus a las comunidades. En esta historia de amor y de violencia convive todo eso con la necesidad de ser visto sin esconder lo que cada uno es. Lo que tiene de interesante además es que la película construye una historia sobre el sentido que tiene la comunidad para bancar, para acompañar, para ser refugio de esas mujeres diversas que pueden desplegar su identidad, pueden fortalecerla y hasta, si se quiere, exagerarla en un lazo amoroso que la sostiene. La película tiene una mezcla audaz de western, de historia de iniciación, de melodrama y también realismo mágico para contar la importancia de ser visto y mirar sin miedo a los demás. Es realmente una película muy cautivadora, una película política sin necesidad de consignas estridentes. La peli está en Mubi. Para los que no tienen la plataforma porque ya no está en cine, si mandan mensajes les vamos a regalar el acceso a la película.
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0: Bueno, ya que estamos re arriba con todo este programa, vamos a pasar un tema que se llama Hospitalarias Realidades, por Hermética, del disco Víctimas del Vaciamiento de 1994, de Ricardo Iorio y Romano. Ahí va.

Vamos a pasar a otra rama de la música que se llama música electroacústica. La obra en cuestión se llama Synchronisms número 1 de Mario Dadidovsky. ¿Qué es la música electroacústica? Más o menos resumiendo, es el choque entre instrumentos tradicionales y sonidos electrónicos abstractos, que recrean una atmósfera de esquizofrenia, ansiedad urbana y distorsión de la percepción, muy ligado a los padecimientos de la mente moderna. Algunos apuntes de la música electroacústica. Combina tecnologías electrónicas con sonidos grabados o acústicos. Utiliza micrófonos, grabadoras, computadoras y altoparlantes para crear, modificar y reproducir obras sonoras donde el timbre y el espacio son los elementos principales.

reúne varias corrientes musicales. El término música electroacústica nació en el año 1950 para designar un tipo de música compuesto por sonidos pregrabados o sintetizados.

El origen se encuentra en la música concreta, Francia, con Pierre Schaeffer, 1948. En la música electrónica, no la de ahora. No la de ahora. Esto es con el señor Herbert Heinmert, de la Alemania. Y en la tape music, música para magnetófono, de 1951, de Vladimir Usachevsky. Bien. El antecedente se sitúa con Luigi Russolo, cuando no un italiano, del libro L'arte dei rumori, de 1916, ahí medio que empieza la cosa. El compositor, ligado al movimiento futurista de Filippo Marinetti, que yo me imagino que hablarían en italiano y dicen: che, loco, ya estoy cansado de esta música careta, que así con tanta cosa burguesa, qué sé yo, vamos a hacer un poco de quilombo, bueno, dale, vamos a meter ruido. Bueno, entonces, utilizó en un concierto de Milán toda clase de artefactos productores de ruidos, así que creó el ruidismo de Russolo. Esto desembocó más tarde, en 1940, en un afán de ampliar la organización rítmica y tímbrica de los sonidos. Vamos a escuchar un poquito, a ver qué pasó.

Otras ramas o modos de la electroacústica son la música acusmática, la música mixta, la música live electrónica, el paisaje sonoro, la música aleatoria, el minimalismo. Hay más todavía. Los representantes de Argentina de la música electroacústica, algunos, son Beatriz Ferreira, Mario Dadidovsky, Mauricio Kagel, que les recomiendo que investiguen, porque hoy vi un... porque es cineasta también Mauricio Kagel, tiene unos cortos que son extraordinarios. María Teresa Luengo, que es de Quilmes, vecina de acá. Menes Abasta también. Vamos a hablar un poquito de María Teresa Luengo. María Teresa Luengo es la diseñadora desde cero del plan de estudios de la carrera de música electroacústica de la Universidad de Quilmes. ¿Qué tal? Tiene una obra que se llama El libro de los espejos, que está basado en el universo de Jorge Luis Borges y que, si la memoria no me falla, incluso llegó a presentarlo en la biblioteca Mariano Moreno de Bernal. Eso es todo, amigos.

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La letra de esta cortina que elegí para esta columna dice: una estrella en el estanque del patio es un portal acuático. Vienen amigos a festejar, llegan nuestros amigos a festejar. Y el texto que elegí para leer en esta columna es de Ciruelo, de sus Cuadernos de Sueños. Y dice así: entre la multitud había alguien que miraba uno de mis dibujos con especial interés. Era una chica muy joven, aprisionada por la ensoñación. En el brillo de sus ojos, descubrí de pronto las mismas estrellitas que tenían los míos cuando hice aquel dibujo. Entonces me di cuenta que el objetivo más valioso de mi arte es propagar esa chispa en los ojos de la gente. Una luz, un diminuto arco iris contagioso.

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1: Hola, ¿qué tal? ¿Cómo están? Soy Jorge Elbaum. Bueno, a través de este audio quiero invitarlos a la movida que hace la Asamblea de Bernal, Originarte, el viernes 21 de agosto, donde junto con Sandra Russo vamos a presentar dos libros. El libro de ella, Nena, una maravillosa, si se quiere, biografía novelada, y en mi caso algo de geopolítica, Ataque y secuestro en Venezuela, producción que hice junto con mi hermano y compañero Sergio, el venezolano Sergio Rodríguez Gelbestein. Les mando un fuerte abrazo y espero verlos el viernes al 21 de agosto a las 19 horas.
0: Muy bien, está hecha la recomendación nuevamente, ahora por Jorge Elbaum. Les recuerdo entonces, mañana, viernes 19 horas, en Originarte, Paso 17 Quilmes, van a estar Sandra Russo y Jorge Elbaum presentando sus dos libros, la novela biográfica Nena y el libro Ataque y secuestro a Venezuela, que nos va a ayudar un poco a pensar la geopolítica que buena falta nos hace. Estamos ya en el estribo del programa. Vamos a agradecerle a la operadora técnica de hoy, Milagros Hermida, que nos hizo la operación. Muchísimas gracias, Milagros.
2: Gracias, Milagros. Gracias, Milagros.
0: Acá todo el equipo agradece en conjunto. Somos muy buena gente nosotros, así que gracias. Comentarles además, para alguna otra recomendación antes de irnos, en el CEA, en el Centro de Experimentación Audiovisual de Avellaneda, me pareció, para darle otra visión de la música acá a la mesa, hacen una muestra de Sandro. Hace una muestra de Sandro, de todas las películas de Sandro, desde el 18 o 19 de agosto, creo que empezó, que fue el año, se cumplió años del Centro de Experimentación,
3: el 19.
0: Y además va a haber objetos, vestimenta que se pueden visitar. Está bueno, ¿no?
4: Ayer fue el aniversario de su muerte.
0: Claro, debe ser, no me acordaba yo. Claro, ayer 19. Así que bueno, esa invitación. Después contarles que fui a ver una obra de teatro que está muy buena, se llama Carrera de Fondo, con Julieta Silverber y el actor, que no me acuerdo el nombre, Gaidel creo que se llama, y que está muy interesante, aborda el tema de las relaciones de pareja, de amor, desde el amor romántico a los momentos de crisis, sobre todo con el nacimiento de las niñas. Así que está muy buena, tiene un guión excelente y los trabajos son maravillosos. Nos vamos a ir entonces escuchando Reloj de Plastilina de Charlie, en una especie de homenaje a un hermano, amigo del corazón, que va a estar siempre presente entre nosotros. Reloj de Plastilina, que me enteré ayer que era la canción que más le gustaba a nuestro amigo Claudio. Nos vamos hasta el jueves que viene.

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1: ¿Qué tal? ¿Cómo están? Buenas tardes. Bienvenidas y bienvenidos a un nuevo episodio de Al Borde del Precipicio. Primero, como siempre, perdón por insistir en esto, pero gracias a mis compañeros y compañeras de toda la Subsecretaría de Comunicación, UNQTV, UNQ Radio y también, por supuesto, de la Agencia de Noticias Científicas de la Universidad Nacional de Quilmes, que en conjunto hacemos posible que esto salga al aire. Se cumplieron esta semana 300 días del incumplimiento de la Ley de Financiamiento Universitario. Esa ley que fue promulgada, que pasó por el Congreso, que el presidente la vetó, que otra vez fue al Congreso, que la aprobó y que el presidente la promulgó, pero la suspendió. A partir de eso, cauce judicial, con palabras que no entendemos, con fallos que fueron favorables a las universidades y a toda la comunidad, ¿no? Es decir, docentes, no docentes, estudiantes. Y también cuando hablamos de comunidad no solo hablamos, ¿no?, de los que integramos la universidad de alguna manera, de algún modo, sino que también al territorio en los cuales se inserta la universidad y que se favorecen de alguna manera por todo el trabajo que existe en las universidades públicas de Argentina. Pero sin embargo, sigue eso en un terreno pantanoso. Repito, los fallos son a favor de las universidades, sin embargo, el gobierno se niega a cumplir la ley y uno ya no sabe, bueno, ¿y qué pasa? Porque por ahí escuchás que hay un fallo de primera instancia, de segunda instancia, que un juez, ¿y cuándo? Y la pregunta es, bueno, ¿y qué va a pasar con eso? Por ahora nada, porque el gobierno sigue incumpliendo y la verdad es que uno espera, bueno, que de una vez por todas haya medidas que sancionen de alguna manera el incumplimiento no solo de la Ley de Financiamiento Universitario, sino de un montón de leyes que existen, que están vigentes y que están suspendidas, de hecho, por el Poder Ejecutivo, el Plan Nacional de Ciencia, Tecnología e Innovación, el financiamiento de la ciencia y un montón de otros. Pero hoy me interesaba, más allá de la perspectiva que tienen las y los docentes investigadores, me interesaba charlar también con estudiantes de la universidad y es por eso que invitamos a Solange del Río. ¿Qué tal, Solange?
2: Hola, bienvenida. Muchas gracias por la invitación.
1: Solange es estudiante de la licenciatura en Ciencias Sociales de la Universidad Nacional de Quilmes y además es referenta de Alianza Universitaria y la Juventud Universitaria Peronista. ¿Está bien dicho?
2: Sí, está muy bien. Muchas gracias.
1: Yo quería, bueno, el tema son los 300 días de la Ley de Financiamiento Universitario, pero cuando pensaba la entrevista y te estudiaba para hacerla, ¿no es cierto? Sí. Pensaba en el estigma que tiene la militancia universitaria y cuando te veo con la remera de Alianza. Sí. Y para uno que está en el tema, es incluso, sí, che, bueno, que algo que no es problemático, se torna problemático por ese estigma que portan las personas que deciden militar orgánicamente, por decirlo de alguna manera, porque hay un montón de tipos de militancia al interior de la universidad, pero que el gobierno nacional, digamos, ustedes son un enemigo para el gobierno nacional. ¿Qué te sucede a vos con eso? ¿Qué te pasa?
2: Sí, bueno, particularmente posicionarnos como enemigo a veces hace que tanto las personas en el día a día, los compañeros y compañeras nos vean de esa manera, porque bueno, están estigmatizados, están con mucho lío en las redes, ¿no? Que leen que nosotros no estudiamos, que nosotros venimos a hacer política a la universidad y que la universidad no se puede venir a hacer política, se tiene que venir a estudiar. Y eso es bastante complejo para nosotros poder enfrentarlo en el día a día. Vos imaginate que nosotros hablamos de compañeros de cursada que piensan eso, que te ven de reojo, que dicen, che, este hoy no vino, seguramente está boludeando y yo estoy acá estudiando, cuando la realidad está muy alejada de todo lo que se dice sobre nosotros. Si bien nosotros muchas veces tardamos en hacer la carrera, tardamos un poco más, estamos como un poco más ahí encargándonos de otras cuestiones más allá del estudio, es justamente porque a nosotros nos preocupa, nosotros no queremos llegar solos a tener un título, sino que nos preocupan los compañeros que están un poco más atrás, que necesitan ayuda, que necesitan contención, y en el día a día nosotros pasamos a ser mucho más que compañeros de cursada de otros chicos, ¿no? Sino que somos el oído, somos los que se preocupan por los problemas de los pibes y las pibas, y además atendemos nuestras demandas propias. Entonces es muy feo a veces tener que batallar con eso, pensando que quizás era una batalla ya que ya estaba ganada, que ya no teníamos que volver a discutir sobre la política, ¿no? Discutir sobre los jóvenes politizados, los jóvenes que les interesa. Nosotros venimos vengo desde una generación donde Néstor los invitó a soñar, los invitó a involucrarse, a no quedarse con los brazos cruzados viendo cómo pasan las cosas o criticando, sino pasar a la acción. Y bueno, yo pensé que eso ya estaba dado, la discusión ya estaba dada, que nosotros ya podíamos trabajar tranquilos, pero sin embargo tenemos que volver atrás y volver a reafirmar nuestro lugar y volver a decir, che, nosotros estudiamos, nos recibimos y nos formamos también para contribuir al desarrollo del país, porque eso es lo que hacemos.
1: Incluso se conjugan como algo como súper malo, ¿no? Sí. Porque vos tenés como muchas malas palabras, digamos, ¿no? Sí. Bueno, para un sector de la población, representan el poder ejecutivo, la política es casi como una mala palabra, ¿no? Ellos vienen desde lugares técnicos, no vienen a hacer política, no hacen politiquería, ¿no? Y después, bueno, universitario, que en vez de estudiar, que en vez de estar en el aula, que en vez de estar en la biblioteca, en vez de estar en tu casa leyendo un libro, estás junto a compañeros y compañeras, tenés un stand, una bandera, y eso ya de por sí te doble estigmatización.
2: Y además, teniendo en cuenta, hacemos todo. O sea, no es que yo no me siento a estudiar, no es que yo no me desvelo con textos. Muchas veces me ha pasado de estar atrasada en materias, pero bueno, he estado todo el día quizás en alguna jornada de inscripción a becas, preparando alguna actividad o algo para contribuir también a la formación de mis propios compañeros, y después tengo que sostener mi cursada, tengo que hacer mis cosas y aprobar, porque nuestro objetivo, yo siempre discuto esto, ¿no? Que nuestro objetivo no es ser estudiantes eternos, al contrario, la política y la militancia nos forma a nosotros también como profesionales comprometidos con la comunidad. Entonces es muy difícil dar esa pelea cuando uno está adentro y ve que la gente no sabe, no entiende el sentido de militar. Nosotros tenemos un sentido, tenemos un objetivo, tenemos un proyecto de país que defendemos, pero también nos formamos para ese proyecto de país. Entonces es difícil hacer dar esa pelea, porque uno se empieza a decir, no, che, pero yo no estoy al pedo, pero no sé qué, no sé cuándo. Y bueno, hasta que lográs hacerles entender que esto es complementario a lo que vos venís haciendo. Y le da sentido también. Muchos compañeros, la militancia es un estilo de vida.
1: Incluso hay algo que se esconde ahí detrás de ese discurso bañado de sentido común, es que en la mayoría de las universidades, corregime vos, que sabes mucho más que yo en esto, hay representación de alguna manera o de alguna vertiente de todos los espacios políticos que después uno ve que están en las urnas a la hora de votar legislativas o presidenciales. Sí, incluso, no sé en qué estado está, pero se vio un stand de La Libertad Avanza, incluso acá en la universidad, bueno, hechos que sucedieron en 2024, 2025.
2: Sí, que bueno, nosotros hicimos una asamblea para tomar la universidad de cara al de financiamiento universitario.
1: ¿Eso fue 24?
2: 24, sí. 2024. Parece que fue ayer, la verdad.
1: Yo ya me vi. Y es un
2: montón. Perdón. Y bueno, nada, nos gasearon. Nosotros en realidad nunca hicimos una asamblea abierta donde vinieron hasta vecinos y vecinas. Y también ellos estaban, y nosotros estábamos dispuestos a escucharlos, a ver qué era lo que proponían. Porque bien como decís vos, se ven acá expresados todos los sectores políticos. Y eso es lo enriquecedor también de la política universitaria, que uno puede hablar, puede debatir, tiene herramientas técnicas para debatir, aprende a también a consensuar con el otro y a respetar la diferencia del otro. Porque eso es muy importante. Nosotros, y eso es otra cosa que también se habla mucho, ¿no? Que nosotros no toleramos la diferencia. Nosotros no toleramos la diferencia en el marco de la política, obviamente. Cuando hay faltas de respeto, cuando bueno ya la cosa se vuelve personal, como pasó en esa asamblea, que nos gasearon a todos. Y eso ya sobrepasa los límites.

0: me sumé a militar con Mauricio Macri, o sea, en la época de Mauricio Macri, donde veía que realmente necesitaba poner manos a la obra y dejar de mirar desde afuera. Me sumé a militar, la situación económica era complicada, pero me permitía poder militar, tomarme mi tiempo. Y hoy en día la verdad que los estudiantes no pueden pensar en otra cosa más que trabajar, de la casa al trabajo, del trabajo a la universidad y así sucesivamente. Y a eso sumar el descreimiento de la política, ¿no? Que si bien nosotros a veces somos contención, somos familia y proponemos más, cosas más allá de los ideales políticos, yo creo que los chicos están desmotivados y están preocupados por la situación del país. Y eso hace que, bueno, uno a veces la plata no alcance, tener que dejar algunas cosas y ve como última instancia la política. Porque es la realidad, o sea, la política está en todo, pero el tema es que, bueno, a veces uno con el día a día lo que menos le importa es involucrarse. Hay gente que se involucra, como me pasó a mí, sí. Que dice, bueno, esto no puede ser así, me involucro, veo la forma, y hay gente que lamentablemente no puede, o sea, no es que no quiere quizás, es que
1: sí.
0: No puede.
1: Sí, sí, sí. Uh-huh. Y desde el Centro de Estudiantes, ¿qué están viendo en estos casi ya tres años de gobierno de Milei? ¿Cómo cambió la situación? Que es algo presupuestario que después impacta en un montón de ámbitos.
0: No, estamos viendo la situación muy complicada. Nosotros tenemos espacios de servicios, aparte de la representación gremial. En los espacios de servicio del Centro de Estudiantes estamos viendo una caída también del consumo de los pibes y las pibas. Estamos notando muchas veces que los pibes vienen con el termo y el mate que nosotros les prestamos y están todo el día con eso. Estamos notando que no pueden comprar los apuntes. Que vienen y se las rebuscan como pueden desde el primer año de Milei hasta el día de hoy. A nosotros eso nos hizo tener una alerta y poder salir con respuestas que al día de hoy el gobierno nacional no las está teniendo. Por ejemplo, con Milei nosotros sacamos la primera convocatoria a becas de copiado. Nunca habíamos tenido la necesidad, quizás, de hacer becas de copiado, autofinanciadas.
1: Es decir, becas de copiado, hablamos de pibes que tienen la posibilidad de acceder a fotocopias para estudiar sin poner un mango.
0: Sin poner un mango. Nosotros dijimos, bueno, nosotros todo el dinero que a nosotros nos entra somos autogestionados y el dinero que nos entra nosotros decidimos qué hacemos. Desde el minuto uno del gobierno de Milei nosotros nos propusimos poner esa guita al servicio de los estudiantes. Y hemos tenido... O sea, hay más de 100 becarios de copias. Llega un momento que vos haces un orden de mérito, pero no puedes decirle que no al compañero que necesita.
1: ¿Cuál es el mérito, no?
0: Claro, o sea, orden de mérito en términos, bueno, a ver a cuánto puedo llegar a costear. Pero después decís, che, loco, no puedo, me ahorco un poco más, pero por lo menos 100 pibes pueden tener su beca. Cuando notamos esto, que los pibes estaban con el termo de mate todo el día, que había bajado en consumo de comida, dijimos, bueno, no, algo hay que hacer también. Entonces, bueno, merienda gratis, desayuno gratis, buscamos la manera. Y eso, bueno, vamos subsanando un poco lo que vamos viendo.
1: Se nota incluso en la alimentación.
0: Se nota en la alimentación, 100%. Nosotros siempre fuimos de tomar mate todo el día, ¿no? Los universitarios, pero se nota mucho en el consumo de que los pibes piensan si comprar un café o no. Nosotros llegamos a tener el punto de tener, no sé, 5 o 6 cafeteras con un montón de precios variados para el que quiere y pueda pagarlo y el que no, pero al menos igual pueda tener un café. O un té gratis.
1: Un café que arranca gratis. En 3-4 lucas.
0: Afuera sí, acá nosotros estamos haciendo todo lo posible para que los precios sean accesibles.
1: E incluso en esos precios accesibles, sí. ¿Ven cómo baja la venta?
0: Es que sí, vos imaginate que antes uno se podía dar un gustito quizás de comprarse un buen café y demás, y ahora tenés que pensar en que el bondi aumentó, en que no tenés plata para nada, en que tenés que comprar quizás una fotocopia. Entonces es complicado y estamos intentando dar respuesta a lo que vamos notando todos los días. Y bueno, nosotros estamos laburando para eso. O sea, pasamos de, no sé, de quizás pensar en una actividad académica, decir, che, no, la actividad académica dejamos un poquito de lado y ponemos el foco en esto que es más importante.
1: Y que incluso, digamos, una cosa bata de la otra, porque hablar de alimentación es hablar de política.
0: Sí.
1: Pero la urgencia hace que o nos alimentamos o nos sumamos a militar, ¿no? Es como si fueran dos cosas distintas casi antagónicas.
0: Sí, no, pero bueno, preferimos... O sea, hacer política desde ese lado, desde el lado también de dar una mano y fijarse. Los espacios de servicio sirven mucho también. Desde también el desgano de los pibes. Cada vez hay más pibes que vienen, sacan una fotocopia y se te ponen a hablar y te comentan su situación. Y vos te das cuenta que necesitan un oído. Necesitan la beca, necesitan comer y necesitan un oído que les diga, che, loco, estamos todos en la misma, no pasa nada. Hoy sos vos, mañana soy yo, nos contenemos. Que eso es lo que... nada, el gobierno baja tanta crueldad, o sea, legitima tanta crueldad, tanto individualismo, que uno a veces se siente revolucionario en, no sé, en laburar la ternura, en laburar eso.

0: ¿entendés? Sí. Que uno viene roto, pero bueno, esa es la parte que nos toca hoy en día.
1: Sí, muchas veces se habla de salud mental, sí, vinculada al consumo de las pantallas, sí, las redes sociales. Pero también es esto que vos estás contando.
0: No, sí, y bueno, también buscamos la vuelta por las redes, ¿viste? Es decir, bueno, entramos por ahí, comentamos qué es lo que estamos haciendo por las redes, vení, acercate. Es un momento complejo para los estudiantes, la verdad que sí.
1: Y en términos más generales, ¿qué, uh-huh, qué acciones se piensan? ¿Cómo se aborda, uh-huh, este fenómeno a partir de la militancia universitaria, en el caso de Alianza y la Juventud Universitaria Peronista?
0: Bueno, nosotros estamos, como te digo, en el día a día viendo qué problemática abordar y qué es lo que nosotros podemos hacer que no subsane el Estado. Hoy en día tenemos becas congeladas, tenemos becas que no es imposible acceder. Entonces, partiendo de esa base, viendo cómo desde nuestra parte podemos subsanar eso, desde compartir apuntes, desde bueno, las becas de copiado, desde políticas que ayuden a la permanencia. Entendemos que, en una situación económica muy complicada, muchas veces los pibes y pibas lo primero que piensan es en dejar de estudiar, porque el estudio no te paga el alquiler, no te paga la comida. Y estás en esa disyuntiva de decir, bueno, tengo que laburar porque el estudio lo voy a dejar de lado un poco. Pero bueno, ir de la mano y decir, che, loco, no dejes de estudiar, porque además, y esto es algo muy personal mío, que creo yo, la universidad es trinchera de eso. La universidad contiene, más allá de darte el título. Entonces, loco, cada pibe que perdemos nosotros es un pibe que no podemos contener, y en todo sentido. Entonces, sí, pensar en estrategias que ayuden a la permanencia, pero también a contener a los compañeros y compañeras, porque no es fácil, y no está bueno, no es lindo dejar una carrera universitaria para poder laburar. Porque yo creo que la mayoría de los pibes que vienen acá les gusta venir, disfrutan del espacio. Entonces eso es complicado y estamos intentando buscar estas alternativas que el gobierno, bueno, nos ayuda. Bueno, a pulmón.
1: Incluso hay otra cuestión ahí, uh-huh, de pibes y pibas que todavía, por el motivo que sea, sí, están sin laburo y pueden bancarse el estudio, sobrecarga de materias. Uh-huh. Conozco pibes, no sé, estoy cursando 5, te dicen, como no encuentro el laburo, claro, bueno, me pongo a cursar 5 materias por cuatrimestre.
0: Claro,
1: ¿no?
0: Sí, no. Bueno, en base al laburo también nos pasa que nosotros hacemos convocatorias laborales todos los años, 2 veces al año, 2 cuatrimestres. Uh-huh. Y tratamos de dar la posibilidad a que todos al menos tengan una posibilidad, una vez al cuatrimestre, de poder trabajar y tener esa beca de trabajo. Porque hay pibes que no consiguen trabajo. El mercado laboral está muy acotado, te piden un montón de requisitos, que sea tengas 18 años, que ya tengas 20 de experiencia. Y bueno, y ni digas con que estás estudiando, porque estás estudiando tampoco servís. Sí. ¿Entendés? Entonces estamos viendo la manera también de ayudarlos en ese sentido.
1: Vos hablabas de las becas, corregime, son las becas Progresar, que sí, vos decías están congeladas, el monto actual es de 35 mil pesos.
0: Sí, eso es una locura. O sea, es una locura. Justamente en lo que hablamos del no cumplimiento de la ley del financiamiento universitario, desde la parte estudiantil, nosotros no tenemos, desde que asumió Milei, no tenemos noticias de las becas Progresar. Noticias nuevas, ¿no? Digo, se abre la convocatoria, no sabemos cuándo se abre la convocatoria. Si se abre con poco tiempo, cuando vos querés acceder es por una página, que la página no funciona, entonces te la abren un mes, pero de ese mes la página funciona, no sé, 20 días, 15 días. Son 35 mil pesos nada más, pero si en esos 35 mil pesos vos tampoco puedes acceder, eso ya es cruel. Yo considero que eso es cruel, sí, porque jugar así con una ilusión, entre comillas, de aunque sea tener 35 mil pesos, sí, es un montón, nunca había pasado antes. Entonces, nosotros desde nuestro espacio no solamente discutimos lo que es el congelamiento de la beca en términos económicos, sino también estamos trabajando para proponer un cambio en el diseño de la política pública, en la implementación de la política pública. Decir, bueno, las cosas que no funcionan, como por ejemplo lo que te estoy comentando, ¿no? La inscripción. ¿Cuándo se abre la inscripción? Se abre tarde la inscripción, un mes después de empezar las clases. Mira. ¿Y en el mes anterior qué hago? ¿Entendés? O sí, sea, la página no funciona, no me puedo anotar. No, que sean cosas efectivas, que la implementación sea efectiva, que los criterios sean claros, los criterios de selección también. O sea, nos está pasando que los pibes no les dan la beca y no sabemos por qué. Son cosas irrisorias, que la Universidad de Quilmes quizás no existe. O sea, te lo dicen con otras palabras, ¿no? Pero lo que quieren decir es que la universidad no está inscripta en no sé qué cosa. Sí. Y a un compañero que está en la Universidad de Quilmes se la dan. Entonces es como, vos me estás buscando como excusas que no tienen sentido. Entonces estamos trabajando para poder modificar esa ley. Modificarla en términos de que funcione, de que sea efectiva y que obviamente los montos estén acordes a la inflación.
1: Porque el gobierno, cuando uno repasa sus redes sociales y sus comunicados, sí, más allá del silencio que tiene sobre la implementación efectiva,

0: total de la ley de financiamiento universitario. Ellos hablan del incremento de las becas, pero son las Manuel Belgrano.
1: Son las Manuel Belgrano, que también tienen su punto débil, digamos, porque primero que las Manuel Belgrano son becas estratégicas para carreras de ciencia y tecnología.
0: Es decir, no son para todos.
1: No son para todos los sectores, okay. Sociales, salud, etcétera. Los requisitos son distintos. Y encima, cuando van a aumentar, tampoco es aumentaron al 100% las becas, es un poquito más de lo que ya venían cobrando. Sí. Entonces, las becas Progresar, que es una beca que contiene a la mayor cantidad de carreras, no tenemos ni noticias. Son 35 mil pesos, siguen siendo 35 mil pesos, y si tenés la suerte de quedar, porque te pudiste anotar. O sea, es así, o sea, es horrible lo que pasa. Sí. Entonces, bueno, nada, nosotros trabajando un poquito, bueno, eso, te lo meché un poco con lo que hablamos al principio. Yo estudio ciencias sociales con orientación en políticas públicas, entonces me voy a dedicar al análisis de políticas públicas, a la implementación, el diseño, y esto me sirve muchísimo a mí, porque estoy poniendo en práctica lo que yo estoy estudiando para poder modificar esta ley que es importante para todos. Entonces, vamos de vuelta a lo que te digo, los militantes, nosotros, aparte de militar, también estudiamos y nos formamos para poder contribuir al desarrollo del país.
0: Claro. Pensaba también en esta cuestión sobre la política pública, hablabas recién, este debate que, bueno, hacer esto que está haciendo el gobierno, es decir, destruir todo o no hacer nada, ¿forma parte de una ausencia de políticas públicas o esta es la política pública, es destruir todo?
1: Yo creo que es una decisión política destruir todo. No hay ausencia de políticas públicas, esa es la política pública. Están buscando qué es lo que pueden destruir y además juegan con la necesidad de la gente. Y la comunicación que tienen, ¿no? Porque dicen, bueno, no, las becas Progresar las abrimos. ¿Están en funcionamiento? No están en funcionamiento. Porque, como te digo, no funciona la inscripción. Eso es una forma de recortarlas. Indirectamente, porque vos no estás diciendo las voy a recortar. La política, o sea, Progresar tiene un alto nivel de aceptación en la sociedad. Si vos decís abiertamente las voy a recortar, obviamente que te va a resultar una imagen negativa para vos como gobierno. Entonces decís, bueno, no las voy a recortar, pero va a ser muy difícil acceder, que es casi lo mismo. Desistimos, no anda la página, son 35 mil pesos, que la verdad que a veces ni siquiera los chicos se quieren anotar porque dicen tanto problema para esto y encima no me la dan. Entonces es como que se juega un poco con eso. Yo creo que eso es una decisión política y la política pública de este gobierno es destruir las políticas públicas. O sea, el plan de gobierno es ese, destruir las políticas públicas, porque ya de por sí que, bueno, se pusieron como enemigos a la universidad y todo lo que conlleva a la universidad, pero esto es cruel, es muy cruel. No va con lo que nosotros defendemos, al menos desde nuestro espacio defendemos.
0: Sí. Vos hablabas también de la aceptación social que tienen las becas Progresar.
1: Sí.
0: Y pensaba en las marchas federales universitarias.
1: Sí.
0: Cuatro. Bueno, que tuvieron, más allá de la segunda o la tercera, tuvieron mucha aceptación, tuvieron mucho acompañamiento, sí. Mucha gente que iba por su cuenta quizás, suelta, sí. Que no iba representada por ahí en algún partido, sector, etcétera.
1: Sí.
0: Pero que sin embargo todavía la universidad pública goza de un prestigio muy importante para la sociedad. Por ejemplo, yo en primera generación de graduados, no sé en tu caso.
1: También, en mi caso estudiante primera generación de graduada de mi familia. Y esto, yo mientras vos me lo decías me acordaba primero, bueno, mi papá es un militante sindical, él siempre me acompañó en todos los reclamos, es una persona políticamente activa, pero mi mamá no, mi mamá votó a este gobierno. Y es como somos muy distintas, o sea, yo no voy a decir la palabra, pero bueno, me gorila. Y sin embargo, cuando tocaron a la universidad, como que algún clic le hizo en la cabeza a ella, dijo, che, no, mirá, algo está mal acá, esto no tiene que ser así. Y yo creo que como le pasó a mi mamá, le pasó a un montón de personas que quizás no van a la universidad, no piensan en ir, pero sí dicen, che, loco, ¿qué onda la universidad? ¿Por qué les molesta tanto la universidad? O tienen hijos, tienen sobrinos, tienen primos, tíos, lo que sea, y llamó mucho la atención. Nosotros la verdad que fuimos un montón, desde acá fuimos un montón de personas, fueron familias, yo me encontré a mi papá, fue la primera marcha que me encontré a mi papá, me encontré a mis tíos, entonces... Nada, fue la verdad que fue un golpe para el gobierno. Y yo creo que todavía sigue teniendo prestigio la universidad pública, pero la cuestión de la movilidad social ascendente con estos gobiernos se va perdiendo. Porque en el caso, por ejemplo, de las ciencias sociales, muchas veces los chicos se ven desganados, pues, ¿de qué voy a vivir? Las ciencias sociales no sirven para nada.
0: Que es una pregunta que siempre está ahí como medio en el limbo.
1: Y ahora es peor. Sí. Entonces es como que se está buscando también desgastar el prestigio por ese lado. Por eso te digo que la universidad para nosotros es trinchera. Cada pibe que se pierde, no solamente se pierde de la carrera, se pierde de vivir todo esto y de poder contenerlo.
0: Sobre todo las ciencias sociales en particular.
1: Sí, que le dan con un cambio.
0: Porque bueno, la ciencia, la tecnología, la salud...
1: Más o menos va, pero...
0: Algo, pero cuando vos estudias algo vinculado al arte, a las ciencias sociales, ¿y qué vas a hacer? ¿No? Como si fuera una cosa totalmente individualista y meritocrática.
1: Sí, no, y que lo haces porque vos te sobra tiempo, ¿viste? Si vos estudias eso, entonces porque... La plata no necesitas o no sé qué. Imagínate ahora que directamente el gobierno va en contra de eso.
0: Sí.
1: Porque lo ha dicho abiertamente, porque lo han manifestado muchos diputados, senadores, eso. Entonces digo, es batallar con un montón de cosas que, nada, que cada pibe que se pierde, es esa batalla perdida para nosotros.
0: Sí. Vos hablabas esto del golpe del gobierno, pero también da la sensación como que le rebotan las balas, ¿no? Por decirlo de alguna manera.
1: Sí.
0: Vos haces una movilización gigante, no pasa nada, sí. Bueno, ¿qué tiene que pasar? ¿O es inmune y hay que esperar hasta diciembre de 2027?
1: No sabría decirte, la verdad que no sé. Yo veo que no está, la gente está muy pasiva. Yo creo que esto de los problemas económicos, de poder subsistir todos los días, hace que no vean todo el entorno, ¿no? Esto pasa, por ejemplo, se me ocurre con las represiones, ¿no? Reprimen a los jubilados todos los miércoles. Fue la primera vez que me reprimieron cuando fuimos a reclamar por la ley de tierras, ¿no?
0: Hace poquito,
1: fue la primera vez que a mí me reprimieron, mirá que yo fui un montón de marchas, ¿eh?
0: Sí.
1: Y la gente no, como está tan preocupada quizás por pagar las cuentas, por subsistir, que no ve todo eso y está como pasiva. Yo creo que no es que el gobierno no le entran las balas, sino que también nosotros no estamos con los ojos abiertos.
0: Sí.
1: Y eso es muy, para mí me parece muy grave, la verdad. El gobierno ya no le importa, total, dice, bueno, ya están preocupados por otra cosa, vamos a reprimir, vamos a meter preso a gente. Vamos, ¿en la ley? Bueno, yo digo que sí. Un día antes de la marcha saco un comunicadito así, que no lo lee nadie más que las personas que les interesa, y bueno, yo ya estoy cubierto, ¿viste?
0: Sí.
1: Salgo con eso.
0: Incluso ahí te sumo algo que tiene que ver con un informe que publicó Amnistía Internacional en estos días,
1: sí,
0: que tiene que ver con la vigilancia masiva y las herramientas que carecen de control y transparencia. Uh-huh. Entonces, ¿qué hay? Bueno, en redes sociales uno se autocensura porque tiene miedo a que te caiga una catarata de trolls, de que te empiezan a insultar, y eso que en un momento uno dice, bueno, pero es virtual, después se traduce a la vida real y tiene impactos, volvemos a la salud mental otra vez. Bueno,
1: sí,
0: ¿para qué me voy a exponer en redes sociales o para qué me voy a exponer en la calle si puedo ser blanco desde un ataque por redes hasta que me lleven preso solamente por estar manifestándome? O sea,
1: sí, no. La gente, es más, yo creo que esto también tiene que ver, tanta represión y demás hace que muchas personas no quieran participar. Nosotros tenemos compañeros que han querido venir y que han querido estar, y imagínate, a mí me resultó muy chocante, que ya tengo bastantes movilizaciones y mis convicciones están muy firmes y lo volvería a hacer igual, dije, che, loco, esto es complicado. Imagínate en redes sociales, o sea, que todos estamos con el celular, todos estamos ahí viendo las noticias y demás, uno se la tiene que bancar encima. Y eso, y con todos los quilombos que uno viene trayendo, imagínate, no tiene ni ganas de bancársela.
0: Sí, imagino que lo deben ver en las redes de la agrupación.
1: Es un montón. Ahora, no, por suerte, no tanto, nosotros, como te digo, tratamos de respetarnos, pero en su momento sí, ha pasado.
0: Con usuarios reales y con usuarios que no sabés quién está del otro lado.
1: Sí, totalmente. Y es complicado, es bastante complicado. Hay gente que se la banca y hay gente que no. Y está perfecto, ¿no?
0: No, claro.
1: Pero sí. No. Creo que todo esto va sumando a que la gente esté pasiva.
0: ¿Y a futuro? ¿Qué ves a partir de 2027? ¿Cómo se construye esa alternativa desde la universidad y desde los múltiples ámbitos que habitas?
1: Yo creo que desde la universidad tenemos que resistir lo más que se pueda, construir redes humanas lo más que se pueda ante un destrato del gobierno y falta de respuesta del gobierno. Nos tenemos que darla a nosotros en la medida que podamos, a contener en la medida que podamos. Y bueno, yo soy, la verdad que estoy esperanzada, digo, o sea, nosotros hemos salido de cosas también grosas, no sé si tanto como este, yo era muy chica en el 2001. Va a faltar de mucha garra, mucho corazón y muchas ganas de querer levantar la patria de vuelta, porque la verdad que hay gente comprometida, eso es lo que falta. Yo creo que, no sé, yo no quiero llegar al punto de pensar que se tiene que pudrir todo y que tiene que haber un lío como en el 2001. No quiero llegar a eso porque me parece que ya tenemos que aprender. Me parece.
0: El contexto económico no te estaría ayudando.
1: No, y los resultados de las elecciones mucho menos. Y por eso a veces tengo un poco de miedo sobre los resultados que pueda llegar a pasar en 2027. Sí. La estrategia todavía nosotros no la tenemos en términos de universidad. Sostener, contener, militar cada persona, cada compañero que venga y que se acerque.

0: mostrarle nada, que una alternativa es posible, pero él también tiene que estar involucrado y él es parte de la alternativa, porque eso es muy importante. Entender que todos acá, nadie sobra y somos todos, estamos acá para construir y para poder formar la Argentina que se viene. Yo tengo esperanza, no puedo decir otra cosa. Vamos
1: Gracias
0: a
1: por
0: ver.
1: venir, Solange.
0: No, muchas gracias a vos.
1: Hasta ahí pasaba Solange del Río, estudiante de la licenciatura en Ciencias Sociales, referente también de Alianza Universitaria y de la Juventud Universitaria Peronista. Esto fue Al Borde del Precipicio. Nosotros nos volvemos a encontrar en el próximo episodio. Muchas gracias por estar del otro lado.

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Gracias, Juancito.

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7: Amigas, amigos, comienza desde Radio Aijuna el programa Nunca detendrán la primavera. 22 de agosto de 1972, 22 de agosto de 2026. Se cumplen 54 años de la masacre de Trelew.
8: Provincia de Chubut, exactamente en el aeropuerto de la ciudad de Trelew, donde ayer se desarrollaron uno de los acontecimientos que conmovió la opinión pública. Un avión de la empresa Austral fue abordado por 6 individuos que, vistiendo ropas militares, obligaron al piloto a emprender rumbo a Puerto Montt.
9: La madrugada del día 22, el día de la masacre, nos despiertan a las 3 y media de la mañana con patadas en las puertas, nos hacen formar. Por supuesto que de ninguna manera nosotros suponíamos ni pensábamos lo que iba a suceder.
10: Argentinos que luchaban por una patria liberada fueron masacrados por las fuerzas de la represión. Nos comprometemos a investigar hasta sus últimas consecuencias ese hecho.
11: Todos los compañeros estaban en la ventana de su celda, sus rostros enmudecidos, llorando de bronce, gritando el nombre de cada compañero, vivando a cada organización revolucionaria, y en medio de las lágrimas de la solidaridad planteábamos la continuidad de la revolución. A mí se me concedió un honor proletario como obrero de hablar para despedir en el sentido físico a los 19 compañeros. Para nosotros eran 19. A cada nombre de cada compañero y de cada compañera gritábamos presente hasta la victoria. Eso fortaleció nuestro espíritu para superar las dificultades y para marchar unidos, construyendo esa revolución históricamente necesaria para nuestra patria.
12: ¿Acaso no está corriendo la sangre de los 16 fusilados en Trelew, por las calles de Trelew y demás calles del país? ¿No está corriendo esa sangre? ¿Hay algún sitio del país donde esa sangre no está corriendo ahora? ¿No están las sábanas pegajosas de sangre, amantes? y llena de sangre la pulpera, y sus ojos celestes ahogados en sangre, y la calandria hundida en sangre, y la gloria del día con las alas empapadas de sangre sin poder volar. No hay sangre en la penumbra de tus pechos, amada. ¿Y dónde no la hay esa sangre caída de los 16 fusilados en Trelew? ¿Y no habría que ir a buscarla? ¿Y no se la habría de oír en lo que está diciendo, cantando? ¿No está esa sangre acaso diciendo, cantando? ¿Y quién la va a velar? ¿Quién hará el duelo de esa sangre? ¿Quién le retira amor? ¿Quién le da olvido? ¿No está ella como astro brillando amurada la noche? ¿No suelta acaso resplandores de ejército mudo bajo la noche del país?

Hoy escucharemos un documento histórico, las voces de aquellos jóvenes, hombres, mujeres que fueron llevados desde el aeropuerto hasta la base aeronaval y serán fusilados. Memoria, verdad, justicia. Desde Nunca Detendrán la Primavera, hoy estaremos estos 60 minutos recordando este triste hecho histórico, acompañados, por supuesto, de poemas y de las voces de nuestro canto popular latinoamericano. En la intro, amiga, amigo, escuchábamos las voces de María Antonia Berger, una de las tres personas sobrevivientes, del abogado de presos políticos Rodolfo Ortega Peña y del sindicalista Agustín Tosco, que también estuvo preso con ellos en Rawson. Repasemos, en agosto de 1972 se produce una fuga de más de un centenar de personas. Al salir hay una confusión, los camiones que tendrían que llegar hasta el penal para llevarlos hacia el aeropuerto no llegan, solo llega un auto y seis personas logran

0: huir, un grupo de 19 personas podrá conseguirse algunos autos, algunos remises e ir hacia el aeropuerto, pero cuando llegan hacia allí, el avión ya había despegado. Ellos logran un arreglo allí en el aeropuerto, sin embargo van a ser llevados a la base aeronaval de Trelew y días después, luego de todo tipo de torturas y maltratos, serán fusilados. Amiga, amigo, vamos a escuchar la grabación completa, dura unos 15 minutos aproximadamente. Es muy, pero muy fuerte. Escucharemos las voces de Rubén Pedro Bonet, Mariano Pujadas y María Antonia Berger. En este primer bloque, junto con esta grabación, escucharemos dos hermosas canciones. Primero, Aníbal Sampaio con Hasta la Victoria y luego Mercedes Sosa con Del Fusil y La Flor.
1: Lo cual significa que una serie de cuadros de las distintas organizaciones armadas, Montoneros, FARC, ERP, se van a reincorporar activamente a la lucha. Esto para nosotros ha sido todo un éxito entonces. Aquí, ya que estamos también en la Patagonia, concebimos esta acción, esta lucha, como la continuación de la lucha que libraron todos los obreros rurales, los obreros industriales, que en los años 21 fueron asesinados por el ejército, por la represión. Entre ellos se contaban compañeros uruguayos, compañeros argentinos, como Pintos, como Uterelo, como Font. Somos los continuadores de ellos, somos los continuadores también del general San Martín, porque estamos en la segunda independencia en este momento. Terminada la primera independencia, en este momento estamos en la segunda independencia por la liberación del imperialismo yanqui y por la construcción de una patria socialista. Si yo nada más, si los compañeros quieren explicar algo más, que lo hagan.
2: Bueno, yo creo que no hay más que agregar, compañeros. Eso sino reafirmar que esto, de alguna manera, es reafirmar nuestra voluntad de lucha junto al pueblo, siento que se ha expresado combativamente en tantas jornadas de lucha, en Córdoba, Rosario, Buenos Aires y en todas las ciudades del país, que lucha permanentemente por derrotar a la dictadura, por conseguir un gobierno popular y construir una patria socialista. Esto es reafirmar una vez más nuestra voluntad de luchar con el pueblo, luchar junto al pueblo para esos objetivos.
1: No. Bueno, ¿pueden contestar alguna pregunta?
3: Antes de eso queremos hacer...
1: Bueno, sí, adelante.
4: Los compañeros periodistas están acá presentes y indudablemente esto que se va a transmitir al pueblo de Trelew y a la República a través de la imagen de los diarios y de las radios, detalles, si son posibles darlos, a través de estos momentos de incertidumbre que está viviendo la gente que está acá en el aeropuerto. ¿Todo salió como fue planeado o esto fue un poco así víctima de las circunstancias?
1: Sí, evidentemente, o sea, nuestra intención era irnos, ¿no? Hacer esto.
2: Fuéramos todos, se fue solo un grupo. El resto no pudimos llegar a tiempo.
4: ¿No llegaron a tiempo?
2: No llegamos a tiempo.
4: El resto del grupo que despegó, que pudo despegar en el avión, ya tenía órdenes precisas de que ustedes, si no llegaban a tiempo, ellos despegaran.
1: Así es, sí.
2: Así es.
4: ¿Cuántos
2: sí,
4: quedaron acá en este momento?
1: Creo que somos de 19 o 20. En este momento lo vamos a contar.
5: ¿Ustedes se demoraron en el camino?
1: 19. ¿Cómo?
5: Se demoraron en el camino, la demora se produjo.
1: Sí, sí.
4: Además de ustedes, los 19, los que viajaron, ¿cuántos son?
1: Creemos que son 6.
4: ¿Todos hombres?
2: Son 7 compañeros.
1: No recuerdo si son hombres o mujeres.
2: Sí, son todos hombres.
1: ¿Todos hombres?
4: ¿Todos hombres?
1: Sí, todos hombres.
4: ¿Hay mujeres también? Bueno.
1: Le dijimos que en principio no recordábamos. No, nosotros creemos que son todos compañeros. Pero sí.
2: Compañeros nuestros son todos hombres los que han salido en ese día.
4: ¿Hay gente del periodismo que quiera hacer alguna pregunta que se haya pasado?
6: Nada más que la tranquilidad para la gente que está acá.

0: las condiciones.
1: ¿Y entregarnos incondicionalmente en este momento?
2: Incondicionalmente, es decir, nuestra lucha es bien demostrativa de que no tenemos ninguna intención de hacer ningún daño a los civiles, ¿no es cierto? Les hemos aclarado, les hemos reiterado, simplemente ellos los mantenemos aquí, incluso por seguridad de ellos, está la represión afuera, mientras transamos con la represión para entregarnos, ¿no es cierto?, entregar las armas y garantizar nuestra seguridad.
1: Una cosa más sobre eso, en general, o sea, y para reiterar, o sea, para decir algo que no estuvo dicho, todos nosotros, todas las organizaciones que están aquí, ¿no es cierto?, que son Montoneros, FARC, IRP, o sea, somos hijos, o sea, a partir del año de las movilizaciones del año 69, ¿no es cierto?, somos entonces parte del pueblo, toda la gente que está aquí es parte del pueblo, es nuestro deber, es nuestra obligación velar por su seguridad también. Es así que hemos dejado salir a varias personas que se descompusieron ante el primer pedido de la gente que saliera, se la dejó salir.
3: ¿La opinión sobre el gobierno actual?
1: Es una dictadura militar al servicio de los monopolios.
3: ¿La suya?
2: Exactamente igual. Una dictadura militar al servicio de los monopolios.
3: ¿Solución que ven las organizaciones armadas con las distintas siglas a la salida del país?
1: Bueno, continuar con la guerra revolucionaria.
3: Todo por vía violenta, siempre.
2: La vía no la ponemos nosotros, la vía la pone el régimen, cuando proscribe la voluntad del pueblo, cuando impide que el pueblo pueda elegir libremente a sus gobernantes. Nosotros entendemos que está suficientemente demostrado que el régimen siempre va a tener alguna trampa, y no casualmente, sino porque necesitan las clases dominantes mantener una situación de privilegio sobre el pueblo explotado. Entonces siempre van a tener alguna trampa dentro del actual sistema capitalista para impedir la llegada al poder de gobiernos representativos de los intereses del pueblo. El problema de la violencia no es un problema que lo impongamos nosotros. El problema de la violencia es algo que nos impone el régimen, coartando todas las demás posibles salidas. Estamos convencidos de que solo por esa vía vamos a poder conseguir un gobierno para el pueblo.
3: ¿Los comandos superiores de cada uno de los grupos, de vuestros grupos, sea ERP, Montoneros o FARC, no entienden, entienden que la única posibilidad que hay es la salida a través de la escalada de violencia, o que hay alguna otra posibilidad que se realice a través de un proceso electoral limpio y democrático?
4: Creo que usted no ha entendido perfectamente. Es decir, nosotros no hemos elegido la violencia por la violencia misma, porque sino porque vemos que es el único camino que nos queda. En ese sentido, es decir, nosotros somos más pacifistas. Somos pacifistas, pero cuando no, es decir, como decían los compañeros, en la medida en que no nos dejan elegir otra vía, tenemos que optar por la violencia.
1: Hay un ejemplo, tenemos ejemplos claros, o sea, el aumento de la luz, cualquier hecho en el pueblo, en el proletariado, en las distintas clases sociales, partes del pueblo, o sea, genera inmediatamente una represión, cualquier manifestación, o sea, por más pacífica, de cualquier tipo, del pueblo, genera una represión violenta y la muerte de obreros, de gente del pueblo, dice, y eso por pedir por la luz, por cualquier cosa, genera esa represión. Nosotros hemos entendido que la única forma de combatir a la dictadura militar, la única forma de combatir al capitalismo, es organizándonos, creando una fuerza militar que derrote la fuerza militar del enemigo. Si hay elecciones, y las elecciones son lo suficientemente limpias como para poder participar, el pueblo va a participar. El pueblo tiene suficiente conciencia para discernir eso. Hasta este momento las elecciones son sucias, son tramposas, restringen. Entonces nuestra obligación es estar junto a ellos, junto al pueblo, porque somos parte del pueblo. Y si hay elecciones limpias, o sea, el pueblo participará, nosotros también participaremos. Pero esto no es la situación. Ni podemos pensar, ni nos podemos poner a hablar de eso, porque no es la situación, ¿no es cierto? El gobierno reprime cualquier manifestación del pueblo, por más pequeña que sea. mata a un obrero, mata a un obrero de Peugeot, no sabemos por qué, lo secuestra, lo mata. Mata a obreros, a gente del pueblo porque pide por las tarifas eléctricas. Mata por cualquier cosa, ¿cierto? Nuestra violencia es la respuesta a esa violencia, la respuesta a la violencia del capitalismo. Es la respuesta, o sea, somos el proletariado en armas, somos el pueblo en armas. En ese sentido bregamos por romper, por anular, en base a la discusión pública, en base a la discusión frente a las masas, de las pequeñas diferencias que tienen las distintas organizaciones armadas. Esto es una prueba, que en este momento estemos hablando, compañeros del ERP, compañeros de Montoneros, compañeros de FARC, y que coincidamos en este hecho, es nuestra voluntad, es manifestarnos como, o sea, tratar de lograr un ejército unido, tratar de acabar con estas siglas, o sea, que nos distingue. En ese sentido, toda la discusión la haremos frente a las masas. Entonces, nuestra voluntad es eso, la unidad en este momento de las organizaciones armadas.
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0: estudiantes.
1: Algunos no, de nosotros estudiantes, otros trabajadores.
2: Señores, ¿se podrán conocer algún detalle del operativo por boca de ustedes?
1: Después. Aquí hay compañeros de tres organizaciones, como dijo el compañero, del Ejército de Armas Revolucionarias y de Montoneros. Esta acción es significativa de nuestra voluntad de unión. Estamos juntos en esto y vamos a luchar juntos por la liberación de nuestro pueblo. Hoy nos separan algunas diferencias políticas, pero estamos seguros que al calor de la lucha esas diferencias van a ser superadas. Dos de las organizaciones que estamos aquí, representadas en alguno de sus miembros, son organizaciones peronistas, la otra no lo es. Pero eso no es ninguna traba para esta voluntad de unidad que estamos explicando. Los compañeros peronistas que estamos aquí, lo hemos dicho ya otras veces y lo repetimos hoy, ¿eh? Como dije recién, no somos nosotros quienes hemos elegido el camino a la violencia. Si el régimen tuviera la voluntad de dar elecciones totalmente limpias, sin ningún tipo de trabas, el pueblo lo aceptaría, nosotros lo aceptaríamos, pero estamos convencidos de que así no va a ser. Nosotros le decimos al régimen que si quiere demostrar esa voluntad, que no haga tanta cháchara con elecciones limpias como lo viene diciendo y se expida más claramente y demuestre en los hechos su voluntad de pacificar el país. En ese sentido, mientras el régimen no haya liberado a los presos políticos que poblan hoy las cárceles, son miles, mientras el régimen no haya terminado con las torturas, los secuestros y los asesinatos que realiza, mientras el régimen no permita que la voluntad popular se exprese, ¿cierto?, organizada con programas revolucionarios de gobierno que sean representativos de los intereses del pueblo. Nuestro pueblo tiene programas elaborados en Huerta Grande, en La Falda, el programa de la CGT Los Argentinos, el 1 de mayo, el decálogo de el año 64, ¿cierto?, que son fielmente representativos de cuál es la voluntad de nuestro pueblo. Que el régimen permita eso si quiere realmente demostrar la voluntad pacificadora. Nosotros estamos convencidos que no lo va a hacer, pero que lo haga. Que permita que el pueblo argentino, que entendemos nosotros, en esto hablo por las organizaciones peronistas, entendemos que el pueblo peronista tiene como candidato natural al general Perón, que permitan su candidatura en elecciones, que no lo proscriban como otra vez. Esas cosas solamente pueden ser demostrativas de la voluntad del régimen. Por ahora no ha hecho ni un paso en ese sentido. Cada día reprime más, encarcela más y tortura más. Y no demuestra ninguna voluntad de no proscribir, ni de dar elecciones totalmente limpias, ni de respetar la voluntad del pueblo. Por eso, así como nuestro pueblo lucha en las calles, ante cualquier atropello del gobierno, de la represión, nosotros también, que somos parte de ese pueblo, cada día somos más y más organizados, y los hechos lo demuestran así, nos vamos estructurando, vamos combatiendo y formándonos como un ejército popular, marchando hacia la toma del poder para construir una patria socialista.
2: El periodista preguntaba si eran estudiantes, creo que merece que se conteste mejor. Aquí hay compañeros que creo, como decíamos, que somos parte del pueblo. Creo que la composición social de los 19 que estamos acá también evidencia eso. Acá hay compañeros obreros, o sea, tucumanos, trabajadores de la zafra, compañeros campesinos, compañeros intelectuales, compañeros obreros industriales. Esa es la composición social de los 19. No son estudiantes, en su totalidad. Nada más.
0: Para tranquilidad de los familiares de la gente que se encuentra retenida en el aeropuerto de Trelew, diremos que a pesar de que en estos momentos el local del aeropuerto de la ciudad de Trelew se ha rodeado por fuerzas policiales y del ejército, acaban de manifestar miembros de las organizaciones armadas FARC, ERP y Montoneros, que después de haber realizado esta entrevista y haber llegado a la masa de la población a través de la prensa escrita, es factible, y ellos lo han decidido así, entregarse incondicionalmente sin ningún tipo de violencia. Reiteramos que esto es por si llega nuestro videotape a tiempo a la imagen de vuestros televisores.
2: Sobre eso creo que es conveniente aclarar algunas cosas sobre la entrega incondicional. Primero, nuestro estado, o sea, de los 19 compañeros, que es perfecto. Y segundo,
0: la presencia
2: del juez. Sí,
1: la presencia del señor juez.
0: Acá las cámaras toman. Aquí estoy yo, sí. Perfecto, la presencia del juez federal, doctor Alejandro Godoy.
2: Sí. Y que el compañero en todo caso resuman, o sea, las condiciones, o sea, la forma en la cual va a ser nuestra entrega, para garantizar nuestra integridad, nuestra seguridad física. No solamente que no nos asesinen como han asesinado a otros compañeros nuestros, sino tampoco, o sea, caer bajo la tortura a la cual permanentemente las fuerzas represivas están adictas, nada más.
0: ¿Va a hacer la enumeración?
1: Sí. Nuestro objetivo al llamar al señor juez y a los señores periodistas ha sido garantizar nuestra seguridad personal. Como decía el compañero, tenemos sobradas experiencias de compañeros nuestros e incluso nuestras mismas, de los compañeros que hoy integran este cuerpo, que cuando han caído presos han sido torturados, picaneados, brutalmente golpeados, ¿cierto? Cuando han sido interrogados por la policía, por las fuerzas represivas. El objetivo es tratar de evitar que esto hoy se repita. Las condiciones para entregarnos va a ser esas garantías, ¿no es cierto? Vamos a exigir que el señor juez verifique nuestro estado físico. Para eso yo creo que podríamos pedir la presencia de un médico,
0: ¿cómo no?
1: Que puede verificar el estado físico de todos los integrantes de este grupo. Y de la misma manera lo vamos a exigir al ser reintegrados a la cárcel. Vamos a pedir también que el señor juez nos acompañe físicamente a nosotros hasta la cárcel. Y
0: ¿es posible acceder a todo eso, señor juez?
3: Sí, yo voy a pedir que en ese caso usted me autorice a parlamentar previamente con la autoridad militar.
1: Sí. ¿Cuál? Está totalmente autorizado para parlamentar con la autoridad militar en presencia de uno de nosotros.
3: ¿En presencia de uno de ustedes?
1: En presencia de uno de nosotros va a parlamentar con la autoridad militar.
3: Yo tendría que salir y volver. ¿Usted va a establecer alguna forma
1: militar, de contacto? Mientras no se constituya aquí, no la vamos a llamar nosotros.
3: No.
1: Por ahora que se quede la autoridad policial que estaba
3: fuera. Sí. ¿Podemos intervenir los periodistas como árbitros en este caso de traer alguna persona militar?
1: No necesitamos que venga nadie del ejército, que venga nadie de la marina.
3: ¿Y sugieren para realizarlo más rápido?
1: Por ahora yo creo que podemos suspender esta entrevista y hablar ya en términos concretos con el señor juez cómo vamos a realizarla.
3: Ya no sé, muy bien.
1: Se lo agradecemos nosotros.
3: Contrario.

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0: estamos en Nunca Detendrán la Primavera, Radio Aijuna 94.7. Como todos los sábados de 9 a 10 de la noche y los domingos al mediodía. En la primera parte de este programa, amiga, amigo, escuchamos esta grabación desde el mismo aeropuerto, muy, pero muy fuerte. Eran las voces de Rubén Pedro Bonet, de Mariano Pujadas y de María Antonia Berger. En el siguiente bloque escucharemos ahora las voces de las tres personas que pudieron sobrevivir a los fusilamientos. La propia María Antonia Berger, junto a Ricardo René Aydar y Alberto Camps. Ellos contarán en primera persona lo ocurrido. Como bien sabés, amiga, amigo, el poeta y revolucionario Francisco Paco Urondo en la cárcel tendrá una profunda conversación con ellos que quedará plasmada en La Patria Fusilada, este libro que es uno de los imprescindibles para nuestra cultura popular. Entonces, las voces de los tres sobrevivientes y una hermosa canción de la peruana Chabuca Granda.
1: En la madrugada del día 22, el día de la masacre, nos despiertan a las 3:30 de la mañana con patadas en las puertas, nos hacen formar. Por supuesto que de ninguna manera nosotros suponíamos ni pensábamos lo que iba a suceder.
2: Cuando nos hacen formar, yo soy uno de los últimos en salir, yo estaba al fondo del pasillo, inmediatamente suenan las ráfagas.
3: Yo estaba formado al fondo del pasillo y de inmediato, reaccionando instintivamente, me meto en la celda.
1: Yo por lo menos quedo, me sorprende mucho, me siento herida. Tenía en aquel momento ya 4 disparos encima y lo primero que atino es a tirarme dentro de la celda, así para salir de la línea de fuego. Ya para ese momento lo que escucho son los quejidos de dolor de los compañeros. Detrás mío entra María Angélica, que me dice que se siente herida. Me dice: estos hijos de puta me pegaron.
2: Decidimos quedarnos cuerpo a tierra. Al cesar las ráfagas, escucho los quejidos y estertores de los compañeros y empiezo a escuchar disparos aislados. Me doy cuenta que están rematando a los compañeros. Incluso una voz que dice: este todavía vive. E inmediatamente después de eso, un disparo.
1: Tengo en total 5 tiros, 4 en el cuerpo y 1 en la cabeza, que es el tiro de remate.
2: Y al poco tiempo llega Bravo a la celda, nos hace parar a Delfino y a mí, poner manos en la nuca y puede preguntarnos si vamos a contestar el interrogatorio, que le decimos que no. Me dispara a mí, que caigo, y escucho al caer otro disparo sobre Delfino.
3: Al poco tiempo se aparece Bravo delante de la puerta y nos hace parar en el medio de la celda y nos pregunta si íbamos a declarar. Nosotros le decimos que sí, pero Bravo estaba con el brazo caído y la pistola en la mano. Y él no dispara contra nosotros, sino que se va. Y de inmediato aparece una tercera persona, que ya lo habíamos visto en otras ocasiones. Este personaje, ni bien aparece en el umbral de la celda, apunta la pistola y me dispara a mí. Y me da en el pecho. Yo caigo y finjo estar muerto. Y seguidamente le tira a Alfredo, más de un disparo, no sé cuánto. Y ahí quedamos hasta que suceden todas las otras cosas, ¿no? Todos los que quedamos heridos fuimos recogidos posteriormente a que llegara un grupo de gente que aparentemente era ajeno a los hechos y que tal vez explicarían la razón de que estemos aquí, de que hayamos sobrevivido a la masacre. Porque esas personas recibieron explicaciones por parte de Bravo, como que Mariano Pujadas le había querido quitar la pistola al capitán Sosa.

escuchamos las voces de María Antonia Berger, Alberto Miguel Camps y Ricardo René Aydar, sobrevivientes de los fusilamientos de Trelew. En aquella fuga, 6 personas logran escapar, subirse al avión, llegar primero al Chile del enorme Salvador Allende y de allí, luego de varios conflictos diplomáticos, llegar a Cuba. Roberto Quieto, Marcos Osatinsky, Fernando Baca Narvaja, Mario Roberto Santucho, Enrique Gorriarán Merlo, Domingo Mena y Carlos Goldenberg, que fue el joven conductor del auto que llegó hasta el penal. Los 16 fusilados y asesinados en Trelew: Rubén Pedro Bonet, Eduardo Capello, Carlos Astudillo, Alberto del Rey, Mario Delfino, Alberto Con, Clarisa Leaplace, Susana Lesgard, José Mena, Miguel Ángel Polti, Mariano Pujadas, María Angélica Sabelli, Humberto Suárez, Jorge Ulla, Humberto Toschi y Ana María Villarreal.

22 de agosto de 1972, 22 de agosto de 2026. Se cumplen 54 años de la masacre de Trelew. Nos queda la parte final. Nunca detendrán la primavera. Siempre manda al aire hermosas canciones de nuestro canto popular latinoamericano, así que el último puñado de canciones para despedirnos. Antes, agradecerle a esta querida radio comunitaria Aijuna, desde Bernal, Quilmes, transmite y logra romper todos los días el cerco mediático. Muchas gracias para las amigas y amigos que siempre nos acompañan, Juana, Edwin, Rosemary, Leo, Checho, la gente de Wilde, de Espeleta, de Domínico. Un abrazo enorme para Roberto Zipa, Marce Verón, Fernando Caminante, Lidia, Graciela, Mari Toledo, Alejandro Navarrete, que nos escucha desde Pachuca, México, y tantas amigas y amigos que nos han acompañado. Como siempre decimos, las enormes madres de Plaza de Mayo siguen alumbrándonos, siguen marcando el camino. Vamos a despedirnos con un puñado de hermosas canciones. Desde Uruguay, Alfredo Zitarrosa. Nos vamos a ir a escuchar una histórica canción de Rubén Blades y cerraremos con el amigo Agustín Ronconi, su histórica Manda Arbolito, pero esta vez escucharemos también de Ronconi su otra banda, Ácido Criollo, que era una banda en homenaje a los grandes y a las grandes de la música latinoamericana. Amigas, amigos, podrán cortar todas las flores, pero nunca detendrán la primavera. Nos reencontraremos la semana que viene. Muchísimas, muchísimas, muchísimas gracias.

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1: Ah, bueno, a ver, es del Incel, chabón. A ver.

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Al comienzo del barroco español, durante el reinado de Felipe II, en julio de 1583, un decreto de los alcaldes de Casa y Cortes de Madrid prohibía bailar la zarabanda bajo pena de 200 azotes y 6 años remando en galeras. Por mover las caderas. Por mover las caderas.

octubre de 1766, el Tribunal de la Inquisición en lo que sería luego México, emitió un edicto público ordenando que nadie cantara ni bailara el chuchumbé bajo pena de excomunión y castigo ejemplar. Unas décadas después, en 1807, un bando del gobernador de Montevideo, Francisco Javier de Elío, resuelve prohibir los bailes, tangos y candombes de los africanos y sus descendientes. Después, en 1913, Giuseppe Sarto, que fue el Papa Pío X, prohibió explícitamente que se bailara el tango en ambientes católicos y en eventos eclesiásticos. Lo consideraba una danza procaz e impura. Por mover la cintura. Ella se...

En Puerto Rico, en 1995, se presentó la Ley 112 que permitía incautar casetes de reggaetón. La Operación Centinela, que se llamaba, afectó directamente al género urbano y a productores como Playero, DJ Nelson y DJ Negro. La policía hacía redadas en tiendas de discos. Se argumentaba que el género y la danza que lo acompañaba eran vulgares por su contenido sexual. Pero ahora se baila en todo el mundo, sin el más mínimo disimulo. Así que, a mover ese...

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Esta tarde vivimos a través de Gol de Vestuario por el aire de FM Asamblea 94.1 y en el canal de YouTube de Gol de Vestuario, River Vélez. Te lo comenta Tomás Raineri, te lo va a relatar Fernando Mongeló.

0: Buenas tardes, amigos de Gol de Victorio y todos los oyentes de Radio Asamblea 94.1. El saludo y el placer de reencontrarnos nuevamente en esta nueva transmisión, en este nuevo partido en el Estadio Monumental, ya saludándose los equipos en el saludo protocolar. Lo propio están haciendo los técnicos de ambos equipos, tanto River como Vélez, en esta nueva jornada de clausura de fútbol de domingo del fútbol argentino. Ya haciendo el saludo protocolar River, ya pasó Vélez también. Estamos aquí en este nuevo partido, en este nuevo encuentro, donde vamos a vivir un verdadero partidazo, donde estamos hablando de dos equipos necesitados. Vélez tal vez un poquito más tranquilo, es cierto, con un holgado espalda de puntaje, si se quiere, a lo largo de esta clausura, por supuesto también lo que ha recolectado a lo largo del año, ¿no? Es verdad. Y River, bueno, con la victoria de la semana pasada, cierto, después del empate frente a Independiente Santa Fe en lo que ha sido la Copa Conmebol Sudamericana, y con la necesidad de rescatar puntos, pensando lo que va a ser, por supuesto, la búsqueda de competencias internacionales, por qué no especificar en la Copa Libertadores. Voy saludando a quienes nos acompañan en esta transmisión, en Fernando Mojelos, quienes habla, y en los comentarios, quien nos estará acompañando en esta transmisión. Tomás Raineri, buenas noches, ¿cómo estás?
1: Hola, compañeros. Fer, ¿cómo andan? El placer de saludarlos. Sí, como marcabas, River con un poco más de necesidad, el local hoy ya pensando en salir del fondo de la tabla de la zona B. Del otro lado, Vélez con un equipo de muchos jóvenes. River con un equipo más de un mix entre titulares y suplentes. Vélez con jugadores que salen de las inferiores. Es algo que pasa solamente en el Fortín, lo que vemos de jugadores tan jóvenes en la primera división del fútbol argentino. Hoy Vélez ya pensando en quedar puntero, porque está ahí, está tercero, y de ganar hoy puede quedar puntero, no en soledad, pero va a estar en los primeros puestos de su zona.
0: Exactamente, bueno, Vélez que ha tenido una muy buena campaña, sobre todo en el clausura. Y voy también ya saludando a quienes nos están acompañando en lo que ha sido el campo de juego ahí, con toda la información, por supuesto, acompañándonos en las transmisiones. En campo de juego, bienvenido Agustín Monastero, buenas noches.
2: ¿Qué hace, Fer, Toby? ¿Cómo están? Sí, cuando vos me digas, yo te diré la formación de River que está confirmado y la de Vélez.
0: Perfecto, vamos con el 11 de River entonces, vamos con la formación de Eduardo El Chacho Cogede.
2: El Chacho plantea en el arco con Santiago Beltrán usando la 41. En la defensa con la 20, Giovanni González por derecha. La saga central conformada por el 28, Lucas Martínez Cuarta. El 30, Nicolás Otamendi, que será el capitán. El 3, Francisco Ortega. Y esa es la defensa del millonario. En el medio campo, el 6, Aníbal Moreno. Con la 50, Tobías Andrada. La 23, Thiago Almada. Y en la delantera, el 10, Ángel Correa. La 35 para Joaquín Freitas. Y la 18 para Lucas Beltrán.
0: Muy bien, ahora los 11 de la visita, ¿cómo forma Vélez Arfield?
3: Guillermo plantea con un 4-4-2, con Tomás Marchioni en el arco usando la 1, la 3 para Elías Gómez, la 16 para Lisandro Magallán, Thiago Silvero con la 32 lo va a acompañar en la saga central, Joaquín García con la 4, Lucas Robertone con la 8, la 29 Rodrigo Allendro, la 22 Manuel Lanzini, la 18 Simón Escobar, la 11 Matías Pellegrini y la 39 para el pibe Thiago Aguirre.
0: Muy bien, ya se disponen los equipos a salir al campo de juego. Ahora le pregunto, querido Agus, me decís, ¿quién impartirá justicia esta noche en el Monumental?
3: El árbitro principal será Darío Herrera.

0: con el y en el VAR estará Germán Delfino y en el AVAR la árbitra, la jueza,
1: Cuando tenga usted la información, usted me lo dirá, me levantará aún más y me lo informará. Muy bien, ya estamos dispuestos. Barranca River, aquí en el Estadio Monumental, va a disponer el local, va a iniciar el encuentro del equipo de El Chacho Caudet. Vamos a repasar, por supuesto, después. Vamos a ir pasando por estudios donde está el pela querido. Arranca nomás, señores. Toca ahí con Ángel Correa. Pelotazo largo de partida. Cuarta, arranca el partido en el Estadio Monumental. Pelotazo largo ahora del Chino. El que despejaba de cabeza era Silvero. En el rebote, pelotazo largo ahora de Rodrigo Aliendro. Para buscarla, ¿quién? Era Nicolás Otamendi que retrocedía. Y ahora la pelota en los pies de Santiago Beltrán, que sale desde el fondo. Ahora desde abajo, la pelota es de partida cuarta. Pelotazo largo, apertura con su compañero de zaga. Hablamos de Nicolás Otamendi. 30 segundos de juego, Otamendi. Otra vez partida cuarta, desde el fondo River. Sigue partida cuarta. La presión la ejerce Thiago Aguirre, claro, en Vélez. Beltrán, Otamendi. En corto, con Thiago Almada. Pelotazo, apertura por el costado derecho. Aquí era Giovanni González. Y el pelotazo largo era de González para buscar ahora a Luca Beltrán.
2: En la marca está muy bien ahí Aliendro.
1: Silvero. El pelotazo largo ahora de la pelota de River. Tiaguito Almada por el costado izquierdo. Ya casi pisando la línea de Cali del círculo central. Y vuelve a retroceder la acción con Martínez Cuarta. Ahora Otamendi. Sigue el campeón del mundo. Esto es 0-0 River Vélez. Primer minuto de juego en el Estadio Monumental. González. Al medio para Andrada, toque rápido para buscarlo a González, ¿no? La que la recuperaba muy bien era Pellegrini. Y ahora Aliendro, la pelota se va por el costado. En el rebote había sido el de River, lateral para Vélez.
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1: Ahora el lateral se hizo, el pelotazo largo era para buscar a Aguirre. Le queda el rebote a González, el pelotazo de Nicolás Otamendi, que no quería milonga. El cabezazo la baja muy bien ahora Elías Gómez. En la acción retrotrae ahora Magallán, que da el pelotazo para línea lateral. Ahora habrá lateral en el mismo costado, pero ahora para River. Lo hará ahora Giovanni González en posición de ataque. 2 minutos, ya lo hizo Correa, que queda corto.
2: La recuperaba Aliendro.
1: Ahora la recupera River rápidamente. Thiago Almada, apertura para Ortega. Viene al centro Ortega y está Ortega. La saca muy bien Rodrigo Aliendro. Participativo Aliendro en estos primeros minutos de partido.
2: Pelotazo largo era de Robert Tore en búsqueda de Pellegrini. Lateral en zona defensiva para River.
1: Sí, ¿cómo lo ves? Paradito ahí, Tommy.
4: Primeros minutos de River tratando de tener la pelota. Salir prolijo desde el fondo. Presiona alto Vélez, como único punta Thiago Aguirre, como comparten en el medio Robert Tone y Aliendro, los dos volantes creativos que tiene Vélez, que todavía no puede agarrar la pelota.
1: No pueden agarrarla, pero muy participativo para despejarla Rodrigo Aliendro. Martínez Cuarta, apertura para Giovanni González. Sigue González, la presión era de Robert Tone. Ahora vuelta para Martínez Cuarta, otra vez para González. Se preste la pelota a River en la mitad de la cancha y sobre todo por las bandas. Recuperación ahora en la presión de Vélez. Toque corto de la pelota, va para Thiago Aguirre. No, señor, se le escapa. Se le escapó por centímetros nada más. La pelota en la presión la ejerce Vélez. La tiene River por ahora, González.
2: El que la despejaba era Aníbal Moreno, la regaló.
1: Y ahora Lanzini, ahora Aliendro. Y ahora con la presión River, excelente. Y ojo con esta porque son un 3 contra 3. Ojo con esta porque son 3 contra 3. Almada, apertura por el costado izquierdo. Ay, quedó muy corto. Quedó muy corto Tiaguito Almada. La recupera Evo rápido Vélez y sale en la salida. Había quedado corto Vélez también, pero me parece que hubo una acción de infracción, sí, en contra de Elías Gómez. Cuando había recuperado la pelota Vélez, me parece que eso es lo que termina cobrando Herrera, ¿no, Tommy?
4: Sí, sí, así es, una falta en ataque de River justo cuando Vélez recuperaba la pelota después de un buen contraataque. River que recupera en tres cuartos de cancha y rápido con un pase vertical directo, algo que River trata de hacer y que lo está trabajando sobre todo en los últimos partidos y hoy lo hace de una buena manera. Una primera aproximación de River, pero todavía ninguno marca una diferencia en el partido.
1: Muy bien, se va a realizar la infracción. El tiro libre la despejaba desde el fondo Silvero. En el rebote la había recuperado Giovanni González, pero se le fue por la línea del costado. Habrá lateral y miren la mitad de la cancha a favor de Vélez. Pela querido, estás por ahí, buenas noches. Te saludo, querido Héctor Pela González.
5: Hola Fernando, ¿cómo te va? El saludo para vos y el resto de los compañeros. 10 grados la temperatura, torneo clausura, sexta fecha que ya tiene 3 finales. En la tarde del domingo, la victoria de Platense que como visitante le ganó a Barraca Central por 2 tantos contra.

0: 1 y la victoria en Junín de Sarmiento, que le ganó Estudiantes 2-0 y acaba de ganar en Córdoba Defensa y Justicia, que le ganó a Belgrano 2-1. En un ratito repasamos todo el fútbol de ascenso, todo el fútbol internacional y por supuesto todo el polideportivo.
1: La pelota es de Francisco Ortega, ahora en corto para Aníbal Moreno, retrocede y retrotrae la acción con Nicolás Otamendi. Atrás de la mitad de la cancha, ahora la cruza el campeón del mundo, Martínez Cuarta. El dominio de la pelota es de River en casi 5 minutos de partido. 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Ahora la recupera Vélez, la tiene Robertone, sale del fondo Vélez. Pelotazo largo para buscarlo a Pellegrini. Ahora la saca muy bien Escobar. La presione contra Lanzini. La recupera muy bien River. Ahora con Thiago Almada. Y ahora se viene Ángel Correa. Le pega Correa. No engancha Correa. Quedó ahí trastabillando la pelota. Y la recuperación era rápida de Aliendro. Había infracciones, dice Darío Herrera. A favor de River. En contra, en perjuicio de Ángel Correa. Tiro libre para River en 5 minutos.
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0: Hablamos de la Primera Nacional, ya son finales. La victoria de San Martín de Tucumán, que le ganó en San Martín a Chacarita por 2-1. Y la victoria del Deportivo Maipú de Mendoza, que le ganó a Quilmes 1-0.
1: Bueno, Tommy, un tiro libre interesante. Tiene pateadores de media distancia arriba.
3: Sí, tiene a Thiago Almada, lo tiene también a Correa. Un tiro libre de izquierda a derecha, es para un derecho justamente. Se va a hacer cargo Thiago Almada. Será de unos 25 metros, 28 metros. 25, para ser más exactos, tiene un buen tiro libre River para abrir justamente desde la vía de la pelota parada, acomoda la barrera Tomás Marchiori, una gran oportunidad para poder abrir el marcador del equipo de Chacho Cudet.
1: Exactamente, cuando ya miro el reloj y marca 6 minutos, casi 6 minutos 10, pasaditos. El dueño de la pelota parada, nada más y nada menos que Thiago Almada, que si no me equivoco, Tommy, usted me va a decir... Tiene un gol de tiro libre con el Atlético Madrid.
3: Así es.
1: Con Botafogo estoy seguro. Con el Atlético Madrid no me acordaba. Pero me parece que sí. A ver, veremos. Recordemos, claro, acá podría haber la inexorable ley del ex.
3: Diego Almada. Diego Almada que usaba la misma camiseta, la número 23, cuando jugaba en Vélez.
1: Mire usted, ahí está. Buena. Después pasó a la 10, claro.
3: Sí.
1: Exactamente. Muy bien. Será tiro libre entonces para River. Qué lindo hubiese estado el partido. Era Amalfitani, a ver cómo lo recibían a Thiaguito Almada, siendo incluso campeón del mundo. Pero bueno, el tiro libre de Thiago Almada, el rebote en la barrera, aquí el rebote Almada, se va por la línea de acá del fondo, había rebotado el Robertone, el primer tiro de esquina del partido, será a favor de River en 7 minutos.
3: Ya se empieza a hacer un poco más cargo de la pelota River, ya un primer córner como para sacar diferencia de la pelota parada nuevamente.
1: El toque corto es de Thiago Almada con Ángel Correa y ahora la recupera Thiago Almada. El centro de Thiaguito Almada ha pasado. Le queda el rebote, la pifia. Ahora Giovanni González le quedó una especie de centro y ahora la despeja. Robertone había quedado en posición adelantada, en posición prohibida. El participativo Lucas Beltrán será salida del fondo para Vélez.
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1: Muy bien, ¿cómo están los bancos suplentes por estos casi 10 minutos, Agus?
4: Por ahora, tranquilo, el mago hizo el chacho y son dos técnicos que lo viven mucho en los partidos, como es Guillermo y Eduardo Coudet, pero por ahora está tranquilo dando indicaciones y ordenando su equipo en los primeros minutos.
1: Hay dos exmedes aparte de Thiago Almada, me resuena uno y hablamos del otro campeón del mundo, ¿no?
4: Así es, hablamos de Nicolás Otamendi, pero déjame corregirte porque son tres más.
1: Ah, mirá,
4: porque está el Tobias Andrada, la nueva contratación de River, que llegó en este mercado de pases. Y tenemos de los dos lados igualmente, porque hay también ex River jugando para el Fortín.
1: Exactamente, bueno, rápidamente en la cabeza uno mira, piensa, analiza Lanzini y Rodrigo Aliendro, claramente. Si no me pasa otro más, me
4: así,
1: parece que
4: así son esos dos. Ellos dos y Elías Gómez y Emanuel Mamana.
1: Tiene usted toda la razón. Bueno, un pasaje de Elías Gómez que había prometido mucho en Argentinos Juniors. Después de River no terminó de concretarse su lugar, por supuesto, como lateral por izquierda. El pelotazo ahora la recupera River en la mitad de la cancha. Y ojo que se viene River por el costado derecho. Ahora la pelota la tiene Giovanni González. Se viene River, dijo con esta, el centro, el cambio de frente. Ahora le cae para Ortega. Ortega no, es Thiaguito Almada. Tienen Thiaguito Almada, otra vez cambio de frente para el número 23. Y ahora la recupera River y ahora la tiene Ángel Correa. El toque corto para Luca Beltrán. No puede ser Tatavilla, Luca Beltrán, la que termina sacando desde el fondo. Era Magallanes. Ahora la tiene González, que lo obliga a la presión de Vélez a retroceder la acción. Y con esto me refiero a que la pelota la tiene Nicolás Otamendi, claro. Todo esto sucede en el círculo central, en campo de River, por ahora. Y ahora la va a cruzar el futbolista González. No, retrotrae la acción. Y ahora sí, el pelotazo era de Martínez Cuarta para buscar a Francisco Ortega, que no va a llegar. Queda en camino la pelota y se va para el lateral a favor de Vélez.
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0: Repasamos entonces lo que queda del ascenso. Ciudad de Bolívar y Racing de Córdoba igualaron 1-1. Y la victoria de Temperley, que le ganó a Midland 2-1.
1: Muy bien, el pelotazo largo ahora es de River para buscarlo a favor a Luca Bertrán, el que la termina despejando era Silvero. La mata muy bien ahora Pellegrini. Pelotazo largo, y ojo que quedó rebotando. Está habilitado, me parece. Si no me equivoco, está habilitado y ojo que se viene. Este es Ángel Correa, le pegó. ¡Gol! De River. Ángel Correa le cayó la pelota del cielo. Engancha para adentro, para afuera. Al palo del arquero y a cobrar. Ángel Correa dice: River 1, Vélez 0.
3: Luego del rechazo de Nicolás Otamendi, partía habilitado Ángel Correa, que controla muy bien para su izquierda, después engancha para la derecha y prácticamente desde el punto de penal define al palo derecho abajo de arrastrón de Tomás Marchiori. Primeros minutos verticales de River, todavía no encontraba los espacios, tenía mal la pelota, estaba mejor, pero no terminaba de dominar. Lo gana 1-0, lo gana bien el millonario con gol de Ángel Correa. River 1, Vélez 0.
1: Bueno, ¿cómo le cayó la pelota a Ángel Correa del cielo? ¿Cómo lo vivió el Chacho Cobede del banco, Agus?
4: Bien, bien, porque estaba de brazos cruzados, no le gustaba lo que estaba viendo. Pero tras el gol del Correa está un poquito más tranquilo, aunque no le basta al Chacho, ¿no? Como siempre, vive a flor de piel los partidos.
0: Segundo gol de Ángel Correa en este campeonato con esta victoria parcial. River está en el 12º lugar, todavía fuera del reducido y en la tabla anual. El conjunto de River está en el puesto número 11 con 32 puntos a 2 del último que se mete, justamente es Independiente, que tiene 34.
1: Bueno, qué bien que le vino el gol a River. Y había sido protagonista en cuanto al dominio de la pelota, si se quiere, en estos primeros 12 minutos de partido. A los 10 el gol, pero hablamos de cómo le cayó la pelota, porque el despeje, si no me equivoco, fue de Nicolás Otamendi. Le cae del cielo la pelota a Correa.
3: Sí, sí, la controla muy bien, además parte muy bien habilitado. Y lo más importante de Correa es el control que hace adentro del área, porque la pelota no ha terminado de caer todavía. Controla muy bien de zurda y ahí es donde lo termina desorientando a Silvero. Y se lo saca de encima muy bien, primero para afuera, lo vuelve a enganchar para adentro y ahí saca el remate prácticamente con el defensor encima. Un golazo de Ángel Correa que demuestra toda la categoría que tiene.
1: Y eso te iba a decir, mitad del gol habrá sido la manera en que baja la pelota cuando se para el juego. Me parece que hay un lateral, ahí está el señor, estaba charlando el árbitro Darío Herrera ahí con los futbolistas de Vélez y de River. Me parece que era Liendro y Lucas Beltrán. Ahora el lateral de Vélez y la recuperación de la pelota para River, no la toca ahí Robertone sobre González. Lateral para Vélez en 12, casi 13 minutos de partido.
0: Final en Paraguay.
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0: Se cerró la sexta fecha del fútbol paraguayo. El clásico fue para Olimpia, que le ganó a Cerro Porteño el equipo de Holland 2-1.
1: Mire usted, ahí está la información. Y ojo que se viene Vélez. La recuperación ahora de Otamendi. Cuando la tenía la pelota Pellegrini, se iba a meter por el costado izquierdo de River. Lo tumbaba Nicolás Otamendi. Tiro libre para Vélez en 13 minutos de partido.
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1: Mire, al final la infracción había sido golpeado Nicolás
3: Otamendi. Parecía para Otamendi, ¿no?
1: Exactamente, mire usted, termina favoreciendo a Vélez. Y ahora será tiro libre para el Fortín, que pierde por 1-0 aquí en el Monumental. Ya en casi 14 minutos de encuentro, lo gana River con un golazo de Correa al centro y tal, despeja el arco. Ojo que se le vestía a Santiago Beltrán, que tenía todo, pero todo calculado. El que había pateado era Escobar. Pasó, la dejó pasando para la línea de fondo el arquero Beltrán. En saque de arco para River.
3: De izquierda a derecha, Roberto, en un tiro libre que no era claramente para pegar al arco, era más bien para un centro. Lo patea al palo abierto, al palo izquierdo de Santiago Beltrán. Pasa cerca la pelota más que nada porque nadie la fue a buscar, nadie la fue a cabecear y termina saliendo del arco River.
1: Sale al fondo ahora el millonario, la pelota es de Ortega, de Pancho Ortega. Engancha, la muestra y la pisa. Ahora Thiago Almada y el cambio de frente a favor

0: para Thiago, para Giovanni González, digo, viene. Ahora la pelota le cae en la mitad de la cancha y es para Aníbal Moreno. Y ahora Andrada. Y ahora la pelota rápida para Lucas Beltrán y la recupera Lucas porque había trastabillado Silvero. Y ahora le queda a Ángel Correa. Ángel Correa que engancha, retrocede la acción y le queda a Aníbal Moreno. ¿Va a meter el centro? No, señor. Toca para el costado derecho. Y a ver qué hace Aníbal Moreno. Pensé que iba a tocar por el costado derecho. Eso está muy amable. Ahí está. Le cae la pelota ahora a González, que no puede participar porque venía del offside. Llega tarde Moreno y la recupera Vélez. Y ahora la pelota es a favor del conjunto Fortín porque en la avenida de Andrada, de González, Andrada, digo, viene. Había un roce ahí con Escobar. Tiro libre para Vélez en zona defensiva.
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0: Bueno, tiro libre desde el fondo. ¿Alguna información de Vélez por el banco? ¿Qué dice Guillermo Agus?
2: Guillermo está inconforme con el rendimiento de su equipo. Lo vemos de acá para allá, saliendo de la zona donde está permitida que se caminen los técnicos. Y está muy desconforme con lo que está haciendo Vélez dentro de la cancha.
0: La pelota es ahora de Vélez. El cabezazo a favor de Lanzini para buscarlo a Aguirre, que las despeja. Es Martínez Cuarta. Le cae la pelota ahora a Rodrigo Aliendo. Apertura por el costado derecho para García. Se viene García. Primera vez que lo nombra García en el partido. García, Lanzini. Se mete Lanzini por el costado derecho de la banda de River. Lo hace rebotar y no, señor. Se termina rebotando. A ver qué termina cobrando porque enganchó para el costado, para el medio. Se termina cerrando. Efectivamente hay un rebote y habrá tiro de esquina para Vélez.
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3: En el único partido de la B Metropolitana, en la tarde del domingo, Sportivo Doctor y Camionero igualaron 2-2.
0: El centro, ahí está el córner, era el centro de Robert Tony y ahora la pelota le quedó a Elías Gómez, el centro, y la va a despejar Andrada. La termina rebotando en Silvero y le cae a las manos de Santiago Beltrán. Me parece que Vélez no está aprovechando en lo absoluto todas las oportunidades de ataque que tiene River.
4: Pero todavía no está para ninguno. Vélez con lo suyo, cada vez que se adelanta, que logra estar cerca del arco de River, lo lastima un poco. River es un equipo que defensivamente no da lo mejor, pero que a través de la tenencia de la pelota y cuando baja a jugar Beltrán, hoy su mejor atacante junto a Correa y a Almada, bueno, en ese triángulo sale el fútbol de River.
0: Exactamente, la pelota en el fondo de Nicolás Otamendi con ahora Andrada corto con Aníbal Moreno. Aníbal Moreno que sale con la presión de tres jugadores de Vélez. Y ahora Lucas Beltrán que tiene la pelota. El que se muestra es Ángel Correa. Apertura por el costado derecho para Andrada. No llega Andrada, el que sí llegaba era Elías Gómez. La marca de González, la presión ahora es de River. Y la tenencia de la pelota es de Vélez. Ahora Aliendro la pierde. Sí señor, termina cobrando infracción. Ah, no termina cobrando infracción, sigue nada más, dijo Herrera. Y ahora la pelota es de Aguirre. Aguirre en la marca, tres futbolistas de River. Apertura por el costado izquierdo para buscar a Escobar. Escobar y el centro y está pasadito. Sí, señor, a las manos de Santiago Beltrán. Retiene el peligro el arquero de River.
3: Final de Brasil.
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3: Acaba de ganar el puntero el Palmeiras, que le ganó el Vasco da Gama por 4-1. Están jugando final de los primeros 45 minutos y el Chapecoense le está ganando al San Pablo por 1-0. Y la victoria parcial del Mirasol, que le gana Santos 1-0. Acaba de comenzar Curitiba y Corinthians. Están igualando 0-0.
0: 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La pelota es de River, que está ganando por 1-0 en 18 minutos de juego. Otamendi, la presión de Vélez. El pelotazo largo de Nicolás para buscar a Beltrán. Le ganaba y queda la pelota ahora a Vélez. Y ahora la recupera en una carambola que había intentado Silvero. Le quedó la pelota a River. Y ojo con esta porque se viene Correa. Ojo con esta porque se viene Correa. Apertura para Beltrán. Ojo con esta, el borde del área de ya Beltrán. La recupera ahí Silvero. Se trata Villa la pelota con García. Le queda la pelota ahora a Silvero, que la despeja. Finalmente la va Gallanes. Y le queda ahora González al costado derecho para Andrada. Y se viene ahora Ángel Correa. Y ojo con esta porque se viene River. Engancha River. Pasa Correa. Sigue River. Ahí pasó Correa, vos sabés, que había dejado, era Freita finalmente el que había intentado esa acción. Excelente, te digo, la intención del futbolista Freitas, que había dejado pagando a dos jugadores de Vélez. Y casi, casi en la sacada ahí de Silvero, lateral para River en posición ofensiva. La pelota es de González y ahora es de Freitas otra vez. Viene el chico Freitas, la verdad, en esa acción. González retrotrae la acción y ahora River y vuelta a empezar. Una oportunidad que dejó escapar River ahí.
4: Sí, River es profundo, es vertical, tiene mucho vértigo en sus delanteros, mucho uno contra uno, pero le falta ese último pase, esa claridad en los últimos metros que le puede llegar a dar al millonario una oportunidad de gol, porque cada vez que recupera en la mitad de la cancha, sobre todo cuando recupera en el sector izquierdo del mediocampo, River sale con toda su gente, con mucha rapidez y directo para atacar el arco de Tomás Marchiori.
0: Y ahora se viene precisamente River detrás de la media cancha.

0: Pelotazo largo era de Aníbal Moreno. La pelota la mata de pecho. Thiago Almada la pone en sus pies. Ya en la suela. Ahora la pisa. La muestra para Nicolás Otamendi. Ahora Aníbal Moreno. Otra vez Otamendi. Se prestan los futbolistas de River. Que gana y gana bien. Por 1 a 0. En casi 20 minutos de partido. González apertura para Freitas, que no va a llegar. La marca era de Magallanes. Y ahora la despeja. Finalmente Silvero se va por el costado. No, señor. La termina salvando Andrada. Y ahora la recupera Vélez. El pelotazo largo era para buscar a Aguirre, que lo mataron a Aguirre. Pero el que llega primero es Santiago Beltrán. En la marca había llegado en la corrida. Capaz que le ganaba ahí Aguirre a González. Ahora la recupera Robertone. Y la pelota de Vélez. Era buena. Bien buscado el pelotazo ahí. El buscapié para Aguirre, la recupera River en 20 minutos, en la mitad de la cancha, Thiago Almada. El dominio de River con la pelota en los pies. Almada, Moreno, Andrada, Moreno. Se presta la pelota a River. González. Sigue González por el costado derecho. Inicia nuevamente la jugada de River, la pelota de Martínez Cuarta.
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2: Recordamos la Premier, la victoria del Brighton que le ganó a Aston Villa por cuántos tantos contra cero. La victoria del Manchester City que le ganó al Borum 2-1. Y el empate entre el Newcastle y el Liverpool que igualaron 2-2.
0: Ahora infracción en contra de Freitas. Habían chocado ahí con Magallanes. Todo esto ya en tres cuartos de cancha. Pasaditas, la mitad de la cancha era en contra de Elías Gómez. En contra de Joaquín Freitas, tiro libre para River, que se aproxima de a poquito también al área de Vélez.
3: Y que ya sale cómodo con la pelota, porque en un principio Vélez arrancó presionando alto con un 4-2-3-1, como único punta con Thiago Aguirre, y ahora ya retrasado en un 4-4-2, Matías Pellegrini un poco más tirado hacia la derecha, como un clásico 8, se tiró un poquito más atrás y River maneja mejor la pelota.
0: En el historial, y me voy con Agus, que capaz tengas la ayuda, el sostén del Pela. En cuanto a historiales, estos últimos partidos siempre River lo ha ganado, ¿no? Hablo del torneo clausura, digo, apertura 2025 y 2024. En el 2024 me imagino el 5-0.
2: La última vez que River le ganaba justamente al conjunto de Vélez, el 4 de mayo del 2025, cuando le ganaba 4-1 con goles de Drussi, Facundo Colibio Fernández y Miguel Borja de tiro libre penal. Mar Carrillo anotaba para el conjunto de Vélez Arfiel. La última vez que Vélez ganó en el Monumental, 22 de septiembre del 2009, Superliga, recordando que le ganaba Vélez 2-1 con goles de Nicolás Domínguez y Thiago Almada. Ignacio Fernández marcaba el gol para River.
0: Mire usted, los años que han pasado que River no ha perdido con Vélez en el Monumental, porque claro, en el Amalfitano sí.
2: Lo que pasa es que, el historial es, sí, River ganó 87, Vélez ganó 49 y empataron en 44 oportunidades en 180 partidos. Hoy es el partido 181.
0: Freitas por el costado derecho, se mete Freitas al aire, les pegó el rebote. Era de Elías Gómez, finalmente no lo ve así Darío Herrera. Será saque de arco para Vélez, buena interacción de River aquí ofensivamente. El pelotazo había sido de González, la búsqueda de Freitas, buena intención del pibe de River.
3: Lo importante que es Beltrán, el delantero que tiene River, para tirarse atrás y dar la descarga rápida para Joaquín Freitas, que pasaba como una bala por el sector derecho y llegar hasta el fondo para poder rematar. Muy buena ocasión para River, que ya empieza a demostrar sus armas, ¿no? Tratar de retrasarlo a su número 9, a su centro delantero, a Beltrán, y el pasaje constante de Freitas por la derecha.
0: Ahora salida del fondo de Vélez en 23 minutos, que sigue perdiendo por 1-0. Mira el historial ahí. Entre medio de esos historiales tenemos la competencia por Copa Libertadores, donde Vélez lo deja fuera a River con ese gol de Lucas Hanson en el Amalfitani. Y acá el 1-0 con ese gol polémico de Mati Suárez, que termina no validándolo. Si no me equivoco, si ahí me hace la corrección cualquier cosa de Pela, pero me
2: Osto parece. Hitch, sí, señor, el uruguayo.
0: Mire usted. Mire si lo recuerdo. La pelota ahora de Vélez por el costado derecho. El que llegaba tarde, muy tarde, me parece. Si no me equivoco, era Aníbal Moreno en contra de García. Será tiro libre para Vélez. Y era finalmente Nicolás Otamendi. Tiro libre para Vélez en tres cuartos de cancha.
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2: En España ya fueron finales. El Atlético de Madrid y el Villarreal igualaron 2-2. El Celta le ganó a Racing de Santander por un tanto contra cero. Y la goleada del Barcelona, que le ganó al Elche como visitante 5-0.
0: Será tiro libre para Vélez. Pelotazo el de Manuel Lanzini, ex River. Todo al área, claramente. A buscar el cabezazo. me parece, a ver ahí, el jugador más alto, si lo tiene usted, Agus, de Vélez, y después me lo dice. El centro era de Nazzini, pasó toda el área, el rebote le había quedado, ahora Escobar, el pelotazo largo y el rebote, ahora para Ángel Correa, busca Freitas, la recupera Vélez en salida, y ahora vuelta a empezar el equipo del Fortini, con la pelota ahora García por el costado derecho. Ahora toca con Aliendro. A ver, vuelta a García. Ahora con Nazzini. Sigue Nazzini. Vuelta a la acción. Retrota en la acción. Y ahora vuelta la pelota con Silvero. Silvero. Magallanes. Elías Gómez. Magallanes. Se presta la pelota a Vélez. En 25 minutos de partido. ¿Usted me dice? Sí, Agus.
4: Simón Escobar, el jugador más alto de Vélez, con 1,90 m para el convocado por Scaloni y para el Sparring del Mundial 2016.
0: Mire usted, no tenía a Escobar como Sparring. 1,90 entonces, bueno, me parece que compite ahí con Nicolás Otamendi con la altura. Bueno, igualmente me parece que Vélez en eso no será competencia. Al menos con River será una sorpresa si hay alguna acción de pelota parada o aérea, si se quiere, a favor de Vélez. Que lo termine beneficiando justamente al equipo de Guillermo Barros Esqueloto. ¿Cómo lo ve el partido, querido Tommy?
3: En el juego interno de Lanzini, Vélez empezó a encontrar un poco más de espacios, que el número 22 del Fortín justamente se empieza a tirar a las espaldas de los volantes de River y empieza a encontrar los espacios para que se pueda soltar Joaquín García, el número 4, para poder encontrarse también con Rodrigo Aliendro y tener la pelota, tener una tenencia un poquito más larga y desde ahí poder construir un ataque más profundo.
0: Y precisamente ahora la tiene Vélez, ya hace unos cuantos minutos, ya García por el costado derecho, ya pisando campo de River, retrotracción y ahora vuelta a pisar nuevamente campo propio para Vélez. Silvero, Magallanes. Robertone posicionándose para recibir la pelota. No, señores, pelotazo largo era para Escobar. La baja y la recibe ahora Elías Gómez. Retrotrae la acción y vuelta a pesar Vélez.
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0: El pelotazo largo ahora venía Vélez en una jugada muy peligrosa. Había sido el centro de Elías Gómez pasadito. Le quedó finalmente al costado derecho para a favor de Giovanni González. Sí, Pela.
2: Contarte que venimos de la victoria de Platense, que no la barrí, Luna le ganó a Barraca Central por 2-1. Nicolás Retamar y Luciano Jiménez, los goles para el ganador. Iván Tapia había puesto en ventaja de tiro libre penal al conjunto de Barraca.
0: Beltrán, la pelota ahora con Nicolás Otamendi. Ahora Panchito Ortega, en 21 minutos de partido gana River por 1-0. Ortega la marca ahora de la delantera y la recupera. Y ahora viene Thiago Almada. Y Thiago Almada con la presión de Vélez. Y ahoga la presión Vélez. Salida excelente, Thiago Almada. El toque corto para buscar ahora a Andrada. En la búsqueda de la pelota lo terminan derribando Aníbal Moreno. El que lo derribaba era Aguirre. Ya es tiro libre para River y se levanta, se reincorpora, tiro libre para el conjunto millonario.
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0: River con una búsqueda de la pelota, es cierto, pero me parece que por ahora, después del gol, empezó a relajarse un poco.
3: Sí, se paró un poquito más adelante Vélez. Por eso es que Thiago Almada se tira un poco más a la izquierda para la salida de River.
0: Pelotazo largo de Nicolás Otamendi en búsqueda de Freitas. El que la termina despejando era Magallanes. Y ahora la recupera River y ahora otra vez Vélez. En la recuperación había sido muy bien Robertone. Y ahora se posiciona Escobar, se mete Escobar. Pelotazo era para Lanzini. Apertura de Lanzini por el costado derecho. No, señor, quiso entrar al medio. El que cerraba tenazas. Era muy bien Thiago Almada y Ángel Correa. Y ahora la recuperó Vélez. Le pegó arriba del travesaño. El que la había recuperado era Rodrigo Aliendro. Un disparo potente por arriba del travesaño. Se salva River en esta.
3: Le quedaba el rebote a Rodrigo Aliendro después de lo que quería hacer una contra para River y un remate desde muy lejos, de más de 30 metros, que pasa muy cerca del ángulo izquierdo de Santiago Beltrán.
0: Había pasado por arriba del travesaño muy bien, pero también acompañó la volada de Santiago Beltrán.
3: Tiró para la foto.
0: Exactamente. 22 minutos casi de este encuentro. 28, digo bien. Ahí corrijo, claro. La pelota ahora de River. Se viene por el costado derecho ahora Correa. El que quería tocar con Freitas, el que no llegaba era precisamente el número 35. El que sí era González. Y ahora Tiaguito Almada, que se cambió de lugar ahora para recibir la pelota. Freitas, González, la recupera ahora Aguirre. El pelotazo largo para buscar a Manuel Asini, la recupera ahora River. Y sale del fondo del millonario.
2: Recordar que en la tarde de hoy en Junín Sarmiento, uno de los punteros de la zona B, ganó Estudiantes 2-0. Mauricio Martínez y Gastón González, los goles para el conjunto ganador. Recordando que Joaquín Correa...

0: jugador de Estudiantes desvió un tiro libre penal.
1: Impresionante eso, ¿eh? Interesantísimo. Bueno, este fútbol argentino que cada vez nos sorprende más. Sarmiento de Junín, uno de los candidatos en este torneo de clausura. Estudiantes de La Plata. Nada más y nada menos que venía con un afilado después de clasificar en la Copa Libertadores y después, por supuesto, en el Clásico abultado por 4-0. Que bueno, ya es dueño de La Plata. En cuanto a resultados, si se quiere.
2: Mucha diferencia.
1: Sí, mucho. Bastante. La pelota es de Martínez, cuarta apertura por el costado derecho para buscar a González. Y ahora Aníbal Moreno. Y ahora la pelota le cae a Freitas. Toque corto para González. Se mete arriba en el centro de González. El pelotazo largo, muy largo. El que va a llegar primero es Tiaguito Almada. No era Ortega. Ahora la pide Almada, sí señor. Y ahora Ángel Correa. Y ahora Correa corto en contra para Moreno. Moreno y Almada. Almada, Moreno y ahora Ortega. Toca y toca River. Retrota de la acción y ahora nuevamente para Moreno. Aníbal para Nicolás Otamendi. Y empieza de vuelta River. Último hombre siempre Nicolás Claravende, acompañado ahí con Martínez Cuarta, pero también de ahí se queda revoloteando Aníbal Moreno, sobre todo en la mitad de la cancha. Interesante la posición de Moreno, porque claro, también es beneficioso a la hora para el ataque Moreno en River, y ahora tiene otra, me parece, otro tipo de trabajo.
2: Más salida, exactamente. Más salida Moreno.
1: Ahora la pelota de Nicolás Otamendi, apertura con González. González y Martínez Cuarta.
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0: Final en Chile, acaba de ganar el equipo, el puntero del campeonato, Colo Colo, el equipo de Vitamina Sánchez, que le ganó el equipo de Fernando Gago 2-1, la Universidad de Chile. En un ratito arranca el último partido, Higgins ante Palestino.
1: 31 minutos en este primer tiempo, gana River por 1-0. Freitas, y se viene ahora por el costado derecho. Freitas se mete al área. Freitas se va a meter al área. Freitas se engancha. Freitas sigue en la media luna. Freitas, y ahora Thiago Almada, le va a pegar Almada, no, la pincha Almada, y ahora para Freitas, el centro de Freitas, no señor, no llega a conectarla, termina despejando Magallán, y ahora otra vez Thiago Almada, muy participativo, el número 23 de River, la recupera, le pinchó la pelota ahí en la pasada a Robertone, era Aníbal Moreno, y ahora la recupera, se lleva por el costado derecho, por la línea de cal, lateral a favor de Vélez Arfiel.
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1: Casi 32 minutos de partido, poca participación por ahora de Vélez, Tommy.
2: Sí, pero está marcando muy bien a, sobre todo, los jugadores más peligrosos que tiene River, que son Almada y Correa, y lo descuidan justamente Joaquín Freitas, que encuentra a la espalda generalmente de los volantes, no le encuentra la ubicación al número 35 de River, que es el más vertical, es el más desequilibrante hasta ahora.
1: Sin lugar a dudas que, bueno, ha probado también sus puntos Freitas, con un trabajo silencioso pero positivo el de Luca Beltrán en este tramo de partido. La pelota es ahora de Vélez Arfiel, en posiciones casi ofensiva, te diría, pero reteniendo la pelota en la mitad de la cancha. El que tiene la pelota ahora es Rodrigo Liendro. Apertura para buscar a Lanzini, la recupera muy bien Lanzini, la marca ahora otra vez Rodrigo Liendro, porque en la búsqueda la tenía River, entre Andrada, Moreno y Correa, la marca, lo terminan tumbando a Rodrigo Liendro, tiro libre para Vélez.
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1: ¿Cómo van con suplentes, querido Agus? ¿Cómo lo ve Guillermo?
4: Guillermo le pidió ayuda a Gustavo, que se pararon los dos y ambos están debatiendo qué hacer con Vélez, que todavía no puede ser eficaz en el ataque.
1: ¿Y Coudet?
4: Y el Chacho un poco más conforme, pero está haciendo la banda derecha junto a Giovanni González todo el tiempo porque realmente no se queda quieto.
1: Bueno, muy bien, mire usted, qué raro el Chacho. El tiro libre es de Lanzini y está el centro. Le había quedado el centro pasado, había llegado el futbolista Robert Tore. El centro muy bueno de Lanzini, casi cerradito. En la marca había estado el futbolista Freitas, si no me equivoco, había sido quien lo acompañaba. Y tocó finalmente el palo, pero un lado que era casi imposible que ingrese. Finalmente toca al futbolista de River, tiro esquina para Vélez.
2: Al segundo palo el que cayera Simón Escobar, gran centro de Manuel Lanzini, que se notó como una jugada preparada porque la pelota fue directo ahí al segundo palo y el chico de Vélez, Simón Escobar, la fue a buscar justo ahí ante la marca de Aníbal Moreno.
1: Se va a venir el tiro de esquina para Vélez, el segundo en este partido para el Fortini. El centro y está cerradito, la termina sacando Santiago Beltrán, el que ayudaba de cabeza era Thiago Almada, y la ahora Vélez, Rodrigo Liendro, apertura por el costado derecho a favor de Vélez, y retrotrae la acción ahora con Elías Gómez, y vuelta a pesar Vélez, y ahora salen todos los futbolistas de River, claro. El pelotazo largo ahora de Marchiori para buscar a Aguirre, la ganaba muy bien Moreno, la baja ahora Correa, la pelota le queda ahora a Freitas, sigue Freitas, por el costado derecho, preparándose para atacar

0: Dale, en el arco, Facundo Sanguinetti, la nueva incorporación del Fortín, Alexis Pereira, Leo Cristaldo, Emanuel Mamana, Lucas Feller, Matías Arias, Claudio Baeza, Diego Valdés, Juan Cruz Poslenza, Alex Verón y Dylan Godoy.
1: Muy bien, ahora vamos enseguida con los suplentes de River también. La pelota es del conjunto millonario, Tiaguito Almada, toque corto para buscarlo a Correa, Correa que engancha. Ahí enganchaba Correa, la recupera muy bien Silvero y ahora sale Vélez del fondo, la recupera River rápidamente. Y ahora se viene Tiaguito Almada, Moreno, Andrada, Moreno, la recupera River rápido y vuelta a empezar la acción.
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3: En la final del Master Meet de Cincinnati, el francés Arthur Finley le acaba de ganar al norteamericano Frank Tiafoe. Tiafoe, eso quise decir. 6-2, 1-6, 6-0.
1: La búsqueda para Lucas Beltrán por el costado derecho había sido el Joaquín Freitas. Se queda tumbado el futbolista de River en la recuperación de la pelota a favor de Vélez en 36 minutos. Esto sigue 1-0.
4: Salía la falta para con Lucas Beltrán, que es un delantero que va a buscar todas, que corre todas, que está siendo más importante para River, no justamente por ese desgaste físico, sino por tirarse atrás, por asociarse con los mediocampistas y ser una opción constante para dar una pelota hacia el centro de espaldas y que el rebote para algún pasaje un compañero.
1: Y ahora el tiro libre que se puso picante para Thiago Almada, en una posición de centro se viene el tiro libre a favor de River. Perpendicular al arco, unos 25, 28 metros más o menos. El centro es de Tiaguito Almada, el cabezazo, pasaje largo, le queda a Moreno, el centro pasadísimo de Aníbal Moreno, saque de arco para Vélez.
3: Recordar que esta tarde en Córdoba, en el Julio César Villagra, Defensa y Justicia le ganó Belgrano de Córdoba 2-1, César Pérez, Damián Fernández, los goles para el ganador, Ramiro Hernández, el descuento para Belgrano.
1: Bueno, viene ahí el partido en Córdoba. Vamos con los suplentes del millonario, vamos con los futbolistas que acompañan a Eduardo Germán, el Chacho Cobete.
0: Ezequiel Centurión, Gonzalo Montiel, Lautaro Rivero, Marcos Acuña, Fausto Vera, Lucas Silva, Mauro Arambarri, Juan Cruz Mesa, Tomás Galván, Lautaro Pereira, Sebastián Drusi y Rafael Santos Borré completa el banco.
1: Me quedo con el anteúltimo nombre que mencionó, me quedo con Sebastián Drusi, que vuelve de la lesión, ¿no, Agus, si no me equivoco?
0: Así es, vuelve de la lesión que lo dejó afuera casi, te diría, un poco más de un año, donde se desgarró, el 15 de julio sufrió el desgarro del gemelo derecho que lo dejó al margen de las canchas y estuvo este tiempito afuera, que Coudet será el que decida si juega o no y si confirma su vuelta al terreno de juego.
1: Si no me equivoco, se lesionó en la final con Belgrano de Córdoba.
4: Así es. Sí.
1: Mire usted. Bueno, tendrá la oportunidad entonces Sebastián Drusi, uno de los autores de goles que mencionaba el Pela también en el último, uno de los últimos encuentros que tuvo River con Vélez en el Monumental. Ahora González en el fondo, la presión que ahoga de Vélez, el toque era de Escobar, otra vez lateral para River, que no puede salir porque si se quiere, Tommy, una presión interesante de Vélez en el partido.
4: Sí, de vuelta empezó a presionar un poco más alto el Fortín, porque fue lo que más efectividad le dio a la hora de recuperar la pelota, a la hora de poner incómodo a River y que no tenga esa salida clara del fondo, porque cuando River tiene la pelota es muy vertical, es muy rápido, tiene mucho de eso en la mitad de la cancha para salir rápido, no tiene tantos volantes de tenencia, sino más bien jugadores con uno contra uno, rápidos y para salir jugando rápido y ser verticales y ser directos a la hora de atacar.
1: Y precisamente ahora se viene Ortega, vertical a la pelota en cuanto a la dirección del área de Marchiori. Ahora Correa y la tiene, ahora la recupera River con Otamendi. Martínez Cuarta ahora por el costado derecho le dejaba pasar Martínez Cuarta la pelota ahora para Giovanni González. González toca atrás con Beltrán. Sale River del fondo, 38, marca el reloj, amigos. No, 39 ahora, 38 con 59, señores. Casi nos metemos en los últimos 5 minutos del partido. De pelota, pelotazo largo para buscar a Panchito Ortega. Pelotazo largo y ahora le cae a Correa y se viene Correa y ahora se muestra Mada también. Se viene Correa, engancha por el costado derecho, Correa, le va a pegar Correa, le pega Correa. Y se había perfilado para pegarle Correa. Salió el disparo por engancha por el costado derecho. Salió precisamente por ese palo. Saque de arco para Vélez.
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1: Otra vez habíamos... Ahí estaba pensando en la imagen del gol. La jugada de fantasía que hace Ángel Correa. Sobre todo, como me quedo con lo que usted dijo, querido Tommy, cómo la para. El control es el 90% del gol.
4: Sí, como mata el pique

0: Ángel Correa. Tiene una jugada parecida, le recién un rechazo para que le quede al número 10 de River. Que River apuesta justamente a cada vez que queda adelantado Vélez y puede sacar un pelotazo para su número 10 y atacar directamente con quizá la figura que tiene en la mitad de la cancha, que es Ángel Correa.
1: El pelotazo largo ahora para Rodrigo Aliendro en el búsqueda después lateral. La patada que le pega. A ver, la patada que le agarraron al Rodrigo Aliendro. Le agarran atrás y saca la primera amonestación. Darío Herrera, primer amonestado en el partido.
2: Así es, tras la falta Rodrigo Aliendro, amonestado Aníbal Moreno en River, el primero del partido.
1: Sí, una patada fuerte de Aníbal Moreno que llegó tarde, además.
0: Sí, llegó de atrás con dos pies.
1: Sí, sí. Exactamente. Quedó sentido Rodrigo Aliendro. Ahora será tiro libre para Vélez cuando se reincorpora el futbolista de Vélez.
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4: En México ya fue final el Atlas con un gol de Florian Monzón. Justamente Les Billy le acaba de ganar al Cruz Azul por 2-0 a las 20. Van a jugar Atlético San Luis ante Pachuca y los Pumas ante el Necaxa.
1: Será tiro libre para Vélez entonces, 41 minutos de partido. Gana River por 1-0, recordemos gol de Ángel Correa. A los 11 de este encuentro que quedó muy lejano ya el gol de Ángel Correa. El pelotazo largo en el tiro libre era de Silvero, el que la termina despejando era Freitas. Y ahora sale del fondo también Vélez porque nuevamente para empezar la acción toca con Elías Gómez y Marchiori. Sale Vélez del fondo, el pelotazo largo del arquero de Vélez. Para buscar a Aguirre, el que la ganaba muy bien era Nicolás Otamendi y ahora el que la tenía era Silvero. Silvero la regaló para Thiago Almada y ahora se viene Tiaguito, ya pisando campo rival, retrotrae nuevamente la acción y vuelta a empezar River del fondo.
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1: Ha caído en un pequeño bache el partido. No hemos tenido alguna accionar de peligro, si se quiere, interesante que llame la atención. Cuando hay un pelotazo largo ahora para buscar muy bien el de Tobía Andrada, que había pasado excelente en un enganche ante la presión de Aguirre. El futbolista que no llegaba era Lucas Beltrán. Y ahora la despeja Marchiori y ahora la despeja otra vez Silvero. Bajen la pelota, por favor, muchachos, son ustedes muy amables. Había quedado entre cabezazos y cabezazos y ahora la pelota es de Ángel Correa. Y ahora Freitas, y ahora Correa para Freitas de vuelta. Y pasó Freitas y se mete Freitas en el centro de ¡Freitas! ¡Gol! ¡De River! ¡Joaquín Freitas! Sí, el pibe de la casa, gentileza de los pibes, un accionar interesantísimo del futbolista, media vuelta y en la esquinita del palo donde las arañas tejen su telaraña, se la puso ahí a Marchiori, dice en 43 que River 2, pero en serio.
0: Gran pase de Aníbal Moreno para romper justamente la presión de Vélez que se encontraba en salida y ahí es donde parte el pase para Joaquín Freitas del número 6 de River que toca con Ángel Correa, le devuelve excelentemente la pared y ya queda el número 35 de River para el remate y el 2-0 de River con Joaquín Freitas que lo veníamos marcando, era uno de los mejores de River, el más desequilibrante que pone el 2-0 de River sobre Vélez.
1: ¿Cómo se vivió esto en el banco de suplentes del Chacho Cubed?
2: Bien, bien, por ahora el ataque de River lo está conformando. Hay que ver en la parte defensiva que Vélez con poquito ha hecho hacer un llamado de atención al arco del millonario, pero por ahora puño en alto para Chacho.
4: Segundo gol de Freitas en esta temporada, el primero en este campeonato en 28 partidos. Recordando que con esta victoria parcial River queda decimosegundo lugar con 6 puntos a 2 del último que entra en el reducido, que Tigre que tiene 8 y a 12 de los punteros, que son Sarmiento de Junín y Argentino Junior.
1: Ahora la pelota es de Vélez en 44 minutos, un minuto de juego. Veremos cuánto adiciona Darío Herrera. La pelota ahora de Leandro Magallanes. Sale Vélez de fondo con un 2-0 encima. Correa y Freitas, los autores de goles.
3: Perdón, Fernando, acá estamos viendo en la televisión. Me parece que era el gesto, que no se lo van a dar a Freitas el gol porque se desvían un defensor de Vélez. estamos viendo en la tele que la pelota no iba al arco, en Silvero.
0: Es en contra.
3: Así que seguramente es gol en contra de Silvero y no se lo den a Freitas.
1: Mire usted, buena data esa entonces, a tenerlo en cuenta, ahora lo seguimos debatiendo. Perfecto, la pelota ahora es de Escobar por el costado izquierdo, se mete el centro y está el cabezazo. Era de Martínez Cuarta y ahora la pelota le queda a Escobar otra vez. Y ahora la recupera Roberto Torres, no señor, la marca, la presione. Era de Aníbal Moreno y ahora el centro. De vuelta para Escobar y ahora toca corto. Le pegó. Era venía Vélez, le había quedado a Manuel Lanzini. La agarró mordida, la agarró muy de abajo. Saque de arco para River.
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1: Bueno, Tommy, eso será tema de debate, para lo que va a ser el gol de Freitas. Te iba a decir que hubo un rebote. No me pareció que era un desvío necesario como para convalidar el gol.
0: Como para dárselo a Silvero.
1: Exactamente. ¿Cuánto tiempo de adición tenemos, Agus?
2: Se jugará un minuto más.
1: ¿Un minuto más? Herrera, querido. ¿Un minuto más? ¿Te parece? Bueno, salida al fondo de River, Santiago Beltrán. El pelotazo largo del arquero de River para buscarlo. Cuando el árbitro Darío Herrera finaliza el partido, se ha terminado los primeros 45 minutos aquí en la Monumental.
3: Final del primer tiempo, lo viviste a través de Gol de Vestuario por el aire de FM Asamblea 94.1 y en el canal, por supuesto, de YouTube de Gol de Vestuario. Lo comentó Tomás Raineri y lo relató Fernando Mongelos.
1: Bueno, se ha terminado los primeros 45 minutos. Un primer tiempo donde River está ganando aquí por 2-0. ¿Cómo se retiran los futbolistas, querido Agus, ahí abajo?
2: Se juntan todos en el mediocampo y salen unidos los jugadores de River, mientras los de Vélez se van quizás pensando cómo pueden dar vuelta al partido, discutiendo entre sí y charlando de lo que podría ser la remontada, si se quiere, del Fortín en el Monumental.
1: Lo vi yéndose directamente al vestuario con cara de pocos amigos también a Guillermo Barros Esqueloto. Así lo comenta y analiza el primer tiempo de este partido Tomás Reinera.
0: Bueno, buen primer tiempo de River, que lo gana 2-0 con goles de Correa y de Freitas. Un buen primer tiempo del millonario, que tuvo mala pelota, que tuvo las chances más claras en este partido, fue vertical y sobre todo sacó a relucir en los últimos minutos la calidad de Ángel Correa para el pase del segundo gol de Joaquín Freitas, y en el primero también toda su calidad para convertir el 1-0 de River después de un gran control que mata el pique, se saca de encima a Thiago Silvero, el número 32 de Vélez, y hace el 1-0 el número 10 de River. También un buen primer tiempo en general de todo el equipo millonario. Mereció quizás un poco más Vélez, que por momentos presionó, por momentos trató de tener la pelota y anularle todo el juego posible al equipo del Chacho Coudet. Lo gana River 2-0.
1: Amigos, Gol de Vestuario y Radio Asamblea 94.1. Vamos a las pausas comerciales y volvemos con River Vélez.

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0: Cuando han pasado casi 10 minutos de las 8 de la noche en todo el país, entretiempo aquí en Gol de Vestuario del partido que River le está ganando 2-0 a Vélez. Momento de ampliar la información deportiva en la voz del Pela, Héctor González.
1: Sí, señor, final de los primeros 45 minutos en el más monumental. Lo está relatando Fernando Monquillo, comenta Tomás Ranieri. Y la victoria parcial de River, que le está ganando a Vélez por 2-0. Ángel Correa y Thiago Silvero en contra de los goles para el equipo millonario. Recordar que venimos de la victoria de Platense, que el Luna y Olavarría le ganó a Barraca Central por 2-1. Nicolás Retamar y Luciano Jiménez, los goles para el ganador. Iván Tapia, de tiro libre penal, había anotado el primer gol de partido, que estaba dando la victoria parcial a Barraca. Entonces la victoria de Platense, que le ganó a Barraca Central por 2-1. En Junín fue victoria local. Sarmiento le ganó a Estudiantes de La Plata por 2-0. Mauricio Martínez y Gastón González, los goles para el equipo junense. Joaquín Correa, jugador de Estudiantes, marró un tiro libre penal. Recordar que también en Córdoba fue victoria visitante Defensa y Justicia, con goles de César Pérez y Damián Fernández. Le ganó a Belgrano de Córdoba por 2-1. Ramiro Hernández, el descuento para el conjunto cordobés.
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1: Recordar que la jornada del domingo va a finalizar 21:30. Y en Avellaneda, en el Cilindro Mágico, Racing va a recibir a Boca. Arbitraje de Nicolás Ramírez.

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1: Repasamos los finales de la Primera Nacional esta tarde. Fecha número 26, que tuvo la victoria de San Martín de Tucumán, que le ganó como visitante a Chacarita por 2-1. Y la victoria del Deportivo Maipú, que le ganó Quilmes 1-0. Ciudad de Bolívar y Racing de Córdoba igualaron 1-1. Y la victoria en el Berenguer de Temperley, que le ganó a England 2-1.
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1: En el único partido de la B Metropolitana esta tarde, Sportivo Dock Sur y Camionero igualaron 2-2.
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1: Seguimos repasando rápidamente el fútbol de ascenso a la República Argentina. En la Primera C, el Porvenir y Central Ballester igualaron 0-0. Y la victoria de Central Córdoba de Rosario, que le ganó a Sportivo Barraca 2-1. Y la victoria como visitante de Defensores de Cambaceres, que le ganó a Puerto Nuevo 2-0.
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1: Lo más importante en el fútbol internacional, en España, el Atlético de Madrid con un gol de Giovanni Simeone le igualó con el Villarreal 2-2. Y la victoria del Getafe, que le ganó a Racing de Santander por 1-0. Y la goleada del Barcelona, que le ganó al Elche 5-0.
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1: En Italia, Pre Juventus, que le ganó como visitante.

0: Al tanto contra cero y la victoria del Leeds encendido venimos del Atalanta que dos tantos contra un Milan que como visita
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0: importante en el polideportivo. Hablamos de la Fórmula 1, gran premio de Países Bajos, la victoria del británico Lando Norris con McLaren, segundo el italiano Cam Antonelli con Mercedes y segundo su compañero de equipo el británico George Russell con Mercedes, recordando que el argentino, el hombre de Pilar, Franco Colapinto, terminó en el 14º lugar. La próxima de la Fórmula 1 será el Monza, Italia, dentro de 15 días.
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0: Hablamos del automovilismo, seguimos hablando del automovilismo, hablamos del turismo de carretera en la ciudad de Paraná. En la décima de la temporada ganó el hombre de Tres Algarrobo, Juan Martín Truco, con Dodge Challenger, segundo el hombre de Concepción del Uruguay, Nicolás Bonelli, y tercero el uruguayo, el hombre de Maldonado, Marcos Landon.
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0: Y cuando han pasado 14 minutos de la hora 20 a la República Argentina, volvemos al más monumental.
2: Muy bien, muchas gracias Pela, querido. Y Martín ahí, aquí listo con todas las informaciones de el fútbol sudamericano, fútbol internacional y fútbol argentino. Gana River aquí en el Monumental por 2-0. Finalmente, con toda la información después en el fuera de micrófono, fuera de aire, determinaron que ha sido gol en contra. Y gracias también de ahí a Martín que nos había dado una mano en vivo con la definición de que finalmente el gol es en contra de Silvero a favor de River. Y ahora sí, querido Tommy, análisis y comentario de este primer tiempo, un poquito más desglosado, inclusive también me atrevo a decir, me meto un poquito en tu terreno, un partido donde River lo mereció ganar por 2-0, también el 2-0, solo que no hubo también alguna interacción ofensiva peligrosa de Vélez y tampoco River es que ha hecho mucho posterior al gol de Ángel Correa.
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3: Así es, Fer, querido, coincido en parte con vos, porque este 2-0 de River marca la diferencia que ha pasado en el primer tiempo del juego. El millonario ha sido mucho más que el Fortín, el equipo del Chacho Coudet, que trató de hacer una salida prolija del fondo, salir jugando rápido, pero a la vez ser vertical, ser prolijo en la salida y no perder justamente ese peso ofensivo. Se tiró mucho más a jugar abajo Lucas Beltrán en el ataque, constante pasaje de Joaquín Freitas, que en el remate del segundo gol la pelota iba muy vertical al arco, por eso le dan el gol a Thiago Silvero, el gol en contra al central de Vélez. River hizo un gran primer tiempo, tuvo momentos donde el partido entró en un impas más espeso, donde Vélez sacó un poco la ventaja con el juego interno de Lanzini. Y donde pudo por momentos ser un poco más también el equipo de Guillermo Barros Schelotto. Lo cierto es que River ha hecho una gran primera parte, ha dominado y por eso es que lo gana 2-0, con la tenencia de la pelota, con la verticalidad que trató de hacer durante todos los primeros 45 minutos, como marcábamos, con la salida del fondo, pero también en los momentos que Vélez trataba de adelantarse un poco más, presionar un poco más alto rápidamente, con Otamendi, con Martínez Cuarta, como fue en el primer gol, salir con un pelotazo largo, saltear líneas y encontrar allí a Correa, a Beltrán, a Joaquín Freitas, que por la derecha, tanto con un juego interno o bien tirado a la banda, el número 35 de River, hizo lo mejor allí el millonario por la derecha. River, por momentos jugando con la pelota al piso, por momentos jugando en largo, un equipo completo, con variantes en ataque, lo gana 2-0 y lo gana bien en esta primera parte, sacando una diferencia que por ahora es lo justo. Por ahora está bien el 2-0 para River.
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2: Así ha sido el comentario, querido Tommy, muy bien. Un partido, es cierto, me quedo con lo que había mencionado también de Vélez, que no había propuesto tampoco. Si bien jugar, me quedo con, de Vélez, me quedo con la presión, que con River al menos, tal vez en el Monumental se sienta menos por la...
3: Pero que no le sacó provecho.
2: Exactamente, por la presión también de la gente, de los hinchas. Una presión interesante de Vélez que en algún momento podés forzar el error y aprovechar ahí en zona ofensiva. Vamos con los suplentes de ambos equipos, ¿te parece, Agus? Al Monasterero en los vestuarios, en el campo de juego. Banco de suplentes de Vélez Sarsfield.
4: En el arco, Facundo Sanguinetti, Alexis Pereira, Leo Cristaldo, Emanuel Mamana, Lucas Feller, Matías Arias, Claudio Baeza, Diego Valdés, Juan Cruz Policella, Alex Verón, Dylan Godoy.
2: los suplentes de Eduardo Chacho Coudet.
4: El arquero suplente es Ezequiel Centurión, Gonzalo Montiel, Lautaro Rivero, Marcos Acuña, Fausto Vera, Lucas Silva, Mauro Aramarri, Juan Cruz Mesa, Tomás Galván, Lautaro Pereira, Sebastián Drusi y Rafael Santos Borré.
2: Cuando ya también se aproximan los futbolistas de Vélez Arfiel rumbo al campo de juego, te pregunto, querido Tommy, ¿alguna modificación que harías en Vélez y alguna modificación que harías en River?
3: Me gusta mucho en la mitad de la cancha justamente Feller, que le ha dado en los últimos partidos, sobre todo contra Boca, esa verticalidad que le está faltando y ese buen pase en la mitad de la cancha que para los últimos metros. Y en River yo por ahora no veo un cambio, ¿sí? Más pensando en los últimos minutos, porque como dije, tiene mucha jerarquía en los titulares y no tiene tanto.

0: Moreno tras una patada a Rodrigo Liendro.
1: Muy bien, perfecto. Ya dispuesto también, River en el campo de juego, señoras y señores, arranca el segundo tiempo.
2: Comienza el segundo tiempo, lo vivís a través de Gol de Vestuario por el aire de Radio Asamblea FM 94.1 y por supuesto en el canal de YouTube de Gol de Vestuario. Lo comenta Tomás Rainieri, lo relata Fernando Mongelobos.
1: Ahora ya se hace el primer lateral del segundo tiempo a favor de Vélez. Lo va a hacer el futbolista Pellegrini para buscarlo. Ahora Alancini la recupera rápidamente River. No, en el rebote Rodrigo Aliendro. Y ahora aparece también en acción Pellegrini. Pellegrini la pelota engancha, la muestra y la pisa contra Thiago Almada. Y ahora la recupera muy bien Tiaguito. Ahora Ortega. Ortega y el pelotazo largo de Thiago Almada, que sale rápidamente de ese accionar. Sale River por el... derecho.
3: ¡Gol del Santo!
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3: Está en Iguano y hay gol de Coritiba que con gol de Rocha le gana el Corinthians 1-0.
1: Pelotazo largo ahora de Martínez Cuarta, que enganchó y se va. Y ahora el pelotazo no, le queda al costado derecho para Giovanni González. Y ahora en la accionar, en el pase, le deja la patita ahí a Giovanni González. La termina comparando Darío Herrera, tiro libre para River ahí en el ras de la línea de Cale. Hablamos del centro del campo. Será tiro libre para River en zona defensiva.
4: Dejaba la pata ahí Robertone para con Giovanni González. Hasta ahora un buen arbitraje Darío Herrera, no ha tenido problemas.
1: La verdad que sí, sobre todo las tarjetas amarillas. Bueno, también vuelve al Monumental, espérame, corregirá cualquier cosa. En estudios, vuelve al Monumental después del clásico, si no me equivoco. Después, bueno, de ese penal en contra, en prejuicio de Lucas Martínez Cuarta, que había sido de Lautaro Blanco. Pelotazo largo ahora para buscar a Joaquín Freitas, y el que la toca le queda el rebote ahora propiamente a Joaquín, que la pincha, la busca ahora a Thiago Almada por el costado izquierdo. Se viene Thiago Almada, engancha para la derecha Thiago Almada, le queda a Thiago Almada, sigue Thiago Almada del centro, y está, había entrado al área, le mete el disparo y la había atajado Marchiori, le quedó a Ángel Correa cruzado el arquero. Marchiori desperdió y dice, esto sigue 2-0 por Marchiori.
3: Gol de Nacional.
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3: En el fútbol uruguayo, en el último minuto, Maximiliano Silvera, Nacional le gana Progreso 1-0, ya fueron finales. Danubio y Racing de Montevideo igualaron 0-0, y la goleada de Sitor, que le ganó a Montevideo Wanderers 5-1.
1: En la esquina de la Thiago Almada, el pelotazo con los puños de Marchiori, y ahora la despeja River, y ahora le queda otra vez. Despejela, muchachos, bájenla al piso, ahí está, es usted muy amable. Le queda la pelota ahora a Escobar por el costado derecho, por el costado izquierdo, digo bien, ahora en la salida de Vélez, y ahora rápidamente para contraatacar Vélez, el que salía era Lanzini, le habían tumbado a Manu, en la pasada lo tocaba Freitas, tiro libre para Vélez, en 3 minutos de partido.
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1: Por abajo, Agus, los dos técnicos parados, ¿no?
0: Ambos técnicos parados. En Vélez se están moviendo la mitad del banco de suplentes para ver si se viene una modificación en el Fortín.
1: El pelotazo largo ahora en diagonal para Lucas, para Joaquín Freitas. Digo bien, le queda ahora a Lucas Beltrán, y ahora para Freitas nuevamente. Le pegó Freitas el rebote. Eran Silvero, y ahora sale de la ceniza Thiago Almada, que la recupera siempre. Thiago venía del offside, claramente. Razón por la cual se detiene el juego, se para la pelota en casi 4 minutos de partido. Esto sigue 2-0.
3: En Chile ya arrancó, ya está jugando. Jugando 0-0 sobre 23, Universidad de Chile 2-1, y arrancó, ya están jugando el México a Pachuca.
1: Sudamericano, internacional y argentino, por supuesto. Al ganar a Vélez, casi 4 minutos de partido. La pelota ahora del Fortín, sale del fondo. La pelota, el futbolista Magallanes, Elías Gómez. La retiene Elías Gómez, retrotranslección y nuevamente vuelta a empezar con Magallanes. Magallanes ahora la pelota rapidísimo para Silvero. Toque corto para Marchiori. Cerrito más. Pelotazo largo de Marchiori para buscarlo. Aguirre, el que la ganaba. Era muy bien Martínez Cuarta. Cabezazo ahora de Robertone. La baja muy bien Aliendro. La marca y la presión es de Aníbal Moreno. La queda mal y le queda corto la pelota de Aliendro para Robertone. La recupera River. Y ahora Freitas. Y ahora Aníbal Moreno. Y ahora se viene River. Y ahora Almada. Toque corto para Nicolás Otamendi. Izquierda para Francisco Ortega, sigue Pancho. Corto ahora para Tiaguito Almada, que amaga y vuelve a empezar. Ortega, Otamendi. 4, mira el reloj, amigos. 4:55 de este segundo tiempo. La pincha ahora Giovanni González. Tomiéndola. Ahora la pelota es de River en 5 minutos de partido.
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1: Ahora se cierra Almada en el mitad del centro de la cancha para una especie de 10, si se quiere, claro, ahí chocando también un poquito con Ángel Correa y la pelota. Y ahora la recupera Vélez, en la intención era de Almada y la recupera el Fortine. En la salida Escobar y la presión de González. Y ahora la recupera River rapidísimo. Ahora se viene tomando la pelota para Almada. Aníbal Moreno. Otamendi. Casi 6 minutos de partido. Pancho Ortega. Toque corto para buscarlo a Tiaguito Almada. Y este Ángel Correa. Sigue Ángel. Vuelve tan atrás Ángel que tiene que cruzar la mitad de la cancha y volver la pelota atrás con sus centrales. González. Freitas, que hace una de fantasía, casi tira un caño fantástico a Díaz Gómez. Y la recuperación ahora del exfutbolista de River. Robertone, sigue Robertone. Toque corto con Silvero. Se viene Vélez. Ahora empieza a recuperarse y empieza a asociarse también con la pelota Vélez. Aguirre, apertura. Ahora por el costado izquierdo para Díaz Gómez. Se viene Ligas. El capitán

0: de Vélez. Escobar, viene Simón. El toque que no se entendió ahí
1: era con
0: Lanzini. Sale del fondo River en 6 minutos de partido.
2: Ya cambió la postura Vélez, un poco más tirado atrás. Y cada vez que River recupera la pelota, en vez de ir a presionar a quien la recupera, a quien la tiene justamente, pasa rápidamente la línea de la pelota y se repliega un poco.
0: Y se viene ahora Tiaguito Almada, que va a entrar al área. El toque corto ahora para Beltrán y la saca, la despeja Magallanes en la marca. Y ahora le queda
1: al futbolista García,
0: que la recupera. Había un tirón de en la pasada a Pellegrini. Era el futbolista, si no me equivoco, era Andrada, que la había recuperado.
1: Tiro libre del fondo para Vélez.
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0: 7 minutos de partido, por ahora no pasa absolutamente nada en este segundo tiempo, Tommy.
2: No, la tiene un poco más Vélez, River paciente, River espera, tiene el resultado a favor, es lógico. El desgaste que hizo en el primer tiempo fue mucho, es entonces algo pensado, ¿no? Que para este segundo tiempo, los primeros minutos, River le entregue la pelota un poco más a Vélez, que hasta ahora no encuentra ningún espacio y River está cómodo defendiéndose.
0: Esto hace 3 semanas atrás, todos pintaban para goleada de Vélez, ¿eh?
2: Sí.
0: El resultado ahora, lo que hay cuando se trabaja el Chacho Coudet y su River, irregular, es cierto, en este semestre, pero por ahora con un resultado a favor. Se viene Vélez por el costado derecho, la pelota ahora para Robertone, le pegó Robertone, había rebotado en Nicolás Otamendi, se va por arriba del travesaño, tiro de esquina para Vélez en 8 minutos.
2: Remate desde lejos de Robertone, que pegaba justamente en el campeón del mundo de Otamendi. La pelota va a ser de la izquierda, córner para Vélez, que la única chance que tiene hasta ahora es un remate de lejos.
0: El centro era de Pellegrini, ahí está el centro, era a las manos, hasta que se encontró con las manos de Santiago Beltrán. Y ahora sale River del fondo con tranquilidad de River por ahora.
4: Fernando, te recuerdo que sí, con esta derrota Vélez está tercero, primero Instituto con 13, Gimnasia Esgrima de Mendoza con 12, Vélez y Defensa y Justicia tercero y cuarto con 11.
0: Mire, tío, bueno, esto le beneficia solamente a los que pelean la punta, la derrota de Vélez, digo bien.
4: Y en la tabla anual, el conjunto de Vélez está tercero con 39, recordando que los punteros es Independiente Rivadavia con 42, Argentino que juega mañana con 41 y Vélez tiene 39.
0: O sea que si cierra Pela, estamos hablando de que Vélez se mete en Sudamericana en el tercer puesto, ¿no?
4: Claro, sí señor.
0: Mire usted, el fútbol argentino. ¿Quién está noveno en la tabla, Pelá?
4: Noveno está Gimnasia Esgrima La Plata, que tiene 35, y un poquito más abajo, décimo, está con 34. Independiente Instituto.
0: Después de esta jugada te sigo preguntando. Tiago Armada por el costado izquierdo, se viene Tiago, sigue Tiago, se mete Tiago al área. Va a enganchar Tiago, le va a pegar Tiago, pégale Tiago, pégale y no más. Pégale Tiago, sigue Tiago en la marca. Había quedado Magallanes en la jugada que se armó Tiaguito Almada. Que se relame cada vez que entra el área de River. Y ahora se viene Ángel Correa, el toque corto. Era para que aparezca Andrada, pero no apareció el que se aparecía, era Robertone. Y ahora sale el fondo Vélez. Y ahora el toque es con Lanzini. Lanzini la marca en la presión, sí señor. Lo termina en la pasada tocando Aníbal Moreno. Tiro libre en 3/4 de cancha, zona defensiva para Vélez.
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0: Pelate, continuo, o sea que por ahora Gimnasia estaría entrando en repechaje de la Copa Libertadores, si no me equivoco, ¿no?
4: No, Gimnasia estaría entrando a la Sudamericana, tiene 35, es el último que ingresa, o sea, a la Copa Libertadores de América, directo Independiente Rivadavia de Mendoza, Argentino y Vélez estarían en el repechaje, Rosario Central, Estudiantes, Boca, Belgrano, River y Gimnasia a la Copa Sudamericana por ahora.
0: Muy bien, perfecto.
3: Dijo Belgrano ya está en la Libertadores.
4: Ya está. Claro, bueno,
3: Belgrano libera cupo. Por ahora Belgrano es el único que está en la Libertadores.
0: Es que tiene usted razón. Y después, bueno, claro, después tendremos lo que deje el torneo anual, este torneo de clausura y el campeón de la Copa Argentina, todas las clasificaciones para la Copa Libertadores. Se viene River ahora con Joaquín Freitas por el centro. Apertura por el costado derecho para Luca Beltrán en el centro. La sacaba muy bien Magallanes. En la lucha venía Freitas, pero el que la ganaba era muy bien Marchiori. Ahora sí se aproxima River de a poquito, Tommy.
2: Sí, ya con el desequilibrio más claro, ¿no? De Tiago Almada, como en la jugada anterior que arrancaba por izquierda, que se suelta un poco más. El ex Vélez se tira más de creativo Ángel Correa, y el que se suelta es el número 23 de River.
0: Y que está haciendo un partidazo Tiago Almada, y para esto vino precisamente. También importante por ahora, porque para mí el jugador del partido es Ángel Correa, no solamente por el gol y por la asistencia, sino por la calidad de juego y la compensación que hace con Tiago Almada.
2: Sí, claramente, lo influyente, ¿no? Que es,
0: pero sin lugar a dudas. La pelota ahora de Rodrigo Liendo en 3/4 de cancha, campo ofensivo para Vélez. García por el costado, la va

0: cae la presión es de Tiaguito Almada, precisamente. Aliandro García de vuelta, toca atrás y con Silvero. Vuelta a empezar Vélez, 11 minutos, amigos. Diego de Vestor y Rueda Chaplea, 94-1. Aquí en el Monumental gana River por 2-0. Ángel Correa a los 11 minutos del primer tiempo y a los 44. Thiago Silvero en contra. Que de haberse dado para Freitas hubiese sido un golazo. El gesto técnico solamente de Freitas fue espléndido.
1: Para ir a buscar sobre todo.
0: Sí, Pela, te escucho.
2: No, te decía que ya que estamos, repasamos la zona de abajo. El que zafó hoy Sarmiento, que quedó en el puesto número 27 con 1-0-66. Lo mismo que Banfield, que tiene 1-0-66. Y las que están ya prácticamente condenados son Aldo Civi de Mar del Plata y Estudiantes de Río Cuarto.
0: O sea, Estudiantes y de Río Cuarto y Aldo Civi se pelean por los promedios, por qué, ver quién desciende en los promedios. Ahora hay que ver por tabla anual quién desciende.
2: En la tabla anual está descendiendo Estudiantes de Río Cuarto. Por donde lo busque está descendiendo de Estudiantes.
0: Perfecto. ¿Y qué pasa si Estudiantes queda última en tabla anual, último en los promedios? Aldo Civi ascendería, ¿no?
2: Claro.
0: ¿Sí? O sea, descendería el último en la tabla. En la
2: tabla anual desciende, en este momento estaría descendiendo Estudiantes. Y por la otra, para la otra tabla estaría descendiendo Aldo Civi.
0: Ahí está, mire usted. Bueno, perfecto. Bueno, hay modificaciones en Vélez, me parece. Agus, todo tuyo.
3: Sí, sale Simón en jugar y entra Godoy en su lugar y a la cancha el chileno Valdés en lugar de el
0: Thiago Aguirre, me parece.
3: Thiago Aguirre, así es, del juvenil surgido de las inferiores de Vélez.
0: Perfecto. Los números lo tiene usted de Godoy y de Valdés, a ver.
3: Así es, Godoy, Valdés, Diego Valdés con la número 10 y Godoy con la número 15.
0: Perfecto, entonces tachamos, Tommy. 39 y 18 en lo que es la planilla en Vélez. Las primeras dos modificaciones de El Mesillo. Guillermo Barros Esqueloto en su visita al Monumental. Y ahora viene Vélez, nuevamente el ataque. El toque corto para buscar a Robertone. No, señores, que sí llegaba. Era rápido en Martínez Cuarta. Y ahora la pelota de González, que se proyecta por el costado derecho. Va a cruzar la mitad de la cancha. No, prefiere tocar ahora con Aníbal Moreno. El taco era de Ángel. Corría en la pasada. Y ahora la baja muy bien Taguito Almada de cabeza. Y ahora la pelota es de River. Y ahora la recupera excelente Rodrigo Aliendro en el toque, en el toque rápido. La había agarrado muy bien River y la despeja ahora Luca Martínez Cuarta. Para nuevamente vuelta a empezar Vélez por el costado derecho. En zona defensiva, claramente. Vuelta a empezar Vélez en 14 minutos de partido.
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0: La pelota ahora de Elías Gómez por el costado izquierdo. En la marca era Giovanni González y la recupera muy bien González porque le hace rebotar en el futbolista de Vélez. Lateral para River en 14, casi 15 minutos de partido. Buen partido, Tommy, del futbolista González.
1: Sí, por ahora sí, Giovanni González, que era el que estaba más en el debe, ¿no? El lateral derecho que llegó en este mercado de pases, que venía del Krasnodar de Rusia, que no se tenía mucha referencia y que se suma a la lista, ¿no? De los refuerzos que reclama tanto el hincha, que no están a la altura de River. En este caso lo ha podido remontar, ha hecho un gran partido contra un rival difícil, Vélez, y saca un 2-0 importante River.
0: Bueno, falta un montón, es cierto que falta 30 minutos todavía de partido, puede suceder absolutamente de todo. Solo que es importante remarcar lo que decía Tommy, un buen partido por ahora de una de las nuevas caras también en el equipo millonario. Pelotazo, largo cambio de frente para Manuel Lanzini, que la mató. Y ahora sigue, se mete por el centro, se cierra Manuel Lanzini. Ahora la pelota para Roberto y entra Rodrigo Liendo en acción. Y también entra Manuel Lanzini, pero la recuperación es rápida de River. Y ahora nuevamente Andrada en acción, toque corto de Thiago Almada en la pasada. Y ahora sale del fondo River. Y lo complicó Thiago Almada en la pasada. Y ojo con esta para Vélez, el toque corto, ahí está, le quedó, ahí está Vélez, ahí está, le pegó. ¡Pellegrini! ¡Gol! De Vélez, lo hizo Matías Pellegrini en un regalo de Thiago Almada. Se distrajo el accionar defensivo de River. Yo le dije, Tommy, falta muchísimo todavía. Descuenta Vélez en el Monumental en 16 minutos. Ahora Vélez dice que River 2, Vélez 1.
1: Pase horizontal de Thiago Almada para el medio, para Aníbal Moreno, la pierde, la recupera muy bien Matías Pellegrini, que es el que termina cerrando la jugada. El que encaraba derecho hacia los centrales era Diego Valdés, el chileno, con la número 10, justamente. Después el remate del ex Estudiantes con la número 11 en la espalda, logra el descuento para Vélez en 16 de este segundo.

0: Tiempo, Vélez que estaba mejor ya en esta segunda parte, un poco más tranquilo en cuanto a lo que es la presión, un poco más retrasado, y saca un 2-1 importante para tratar de dar vuelta a un resultado que en definitiva lo favorece mucho más a River, sobre todo del juego.
1: Vos sabés que ¿cómo fue la reacción en el banco de suplentes de los mellizos, Agus?
2: Bien, un poco mejor los mellizos, Guillermo, que le da indicaciones al autor de gol, Matías Pellegrini, que siga igual y que le siga metiendo para...
3: Primer gol de Matías Pellegrini en este campeonato, el cuarto de la temporada para el hombre de Vélez. Vélez en el torneo, en el grupo A, está tercero con 11 puntos, a 2 del puntero Instituto, mientras que en la tabla anual, el equipo de Vélez Arfield está tercero con 39 puntos, a 3 del puntero Independiente Rivadavia de Mendoza, que tiene 42.
1: Muy bien, 17 minutos. Me informaron por el costadito, Pela, que me parece que el gol fue de Diego Valdés,
0: Vamos, sí, porque parece que la toca el número 10,
1: Y ahora se viene River, ojo con esta, porque te interrumpo, Tommy, porque se viene Beltrán. Y ahora le queda a Thiago Almada, le pegó Thiago Almada, el rebote para Ortega, para Correa, Diego viene, le queda ahí a Freitas, le quedaba finalmente. Era al revés, el pase de Freitas para Correa, que estaba en offside, queda todo invalidado. Quedaba solo Ángel Correa, el disparo le pegó en la cabeza, le rompió la cara al pobre Marchiori. Todo invalidado, esto sigue 2-1 para River.
3: Entonces actualizamos tercer gol de este campeonato de Diego Valdés, el juvenil de Vélez.
1: Perfecto, ahí está. Entonces, sí, porque se confundían ahí, porque finalmente también salió festejando Pellegrini en la intención de, bueno, de celebrar el gol. Entendimos todos que el gol había sido de número 11 de Vélez. Y ahora se viene River en la contra. Y ahora atajate, porque se viene Freitas. El toque corto para Correa, que no va a llegar, porque aparece primero el futbolista Magallanes. Ahora sale del fondo Vélez. La pelota de Robert Torres, no señor, ahora de Aliendro. ¿La recupera River? No, dice que no el futbolista Robert Torres. Ahora Lanzini, que se la jugó un poco con el pase, y el que la recuperaba muy bien era Nicolás Otamendi. Ahora sale del fondo River, apertura ahora por el costado izquierdo para Thiago Almada. En 18 minutos, casi 20 de partido de este segundo tiempo, entramos en los últimos 25 minutos de juego, amigos. Diego de Vestuario y Radio Asamblea 94-1 en casi 19 minutos. River gana 2-1 a Vélez.
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3: Hablamos de Mundial de Hockey Femenino. Recordar que mañana las Leonas, mejor dicho, los Leones, a partir de las 9:15 jugarán ante India buscando un lugar a las semifinales. Y por la semifinal, 15:30, las Leonas ante Bélgica.
1: Ahora la pelota por el costado izquierdo para River, el cambio de frente muy jugado y a ras del suelo era para Freitas, y ahora se viene precisamente el futbolista Correa, y ahora se viene Correa, el que la marca muy bien era Magallán, sale del fondo ahora Vélez con el toque de Silvero y Aliendro. Aliendro apertura por el costado izquierdo para buscar a Pellegrini. Pellegrini que la aguanta, el que no la aguanta era el futbolista de River, y ahora le queda a Almada, que le va a pegar a Almada. Pégale a Almada, le pegó Almada, le queda a Marchiori, el rebote la saca Magallanes. Buen disparo de Almada, buena prueba para el arquero de Vélez. Esto sigue 2-1, tapada de Marchiori.
0: Otra chance para River a través de Diego Almada, que se soltó un poco más en esta segunda mitad, se tiró un poco más a la banda, hacia la banda izquierda del millonario, y saca un buen remate, tapa muy bien Tomás Marchiori.
1: Y ahora viene Vélez y atajate, porque se viene Vélez y se viene Elías Gómez, apertura por el costado izquierdo para buscarlo a Godoy. No era Godoy, era Valdés, el centro ahí está de Valdés, la termina sacando y le queda el rebote, le pegó y lejos, le agarró lejos Rodrigo Aliendro con su pierna de palo, con la zurda de Aliendro se fue lejos del palo de Beltrán, que solamente se tiraba por inercia propia. Esto sigue 2-1 para River.
0: Ya está completamente ida y vuelta el partido, no hay dominio de ninguno de los dos. Primero la chance de Thiago Almada de derecha, que tapa muy bien Marchiori abajo, y ahora otra de Aliendro, que de zurda no le termina dando bien el volante que tiene Vélez en la mitad de la cancha. Otra chance para Vélez y otra para River.
3: Finales en Brasil.
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3: Chapecoense le acaba de ganar al San Pablo por 1-0, y el Santo acaba de finalizar el partido igualando 1-1 ante Mirasol. Sigue ganando Coritiba 1-0 al Corinthians.
1: Bueno, resultado que mira de reojo Boca también, ¿no? El resultado de San Pablo con la victoria de Chapecoense. Un resultado interesante para el equipo Xeneize, que se medirá frente al equipo brasileño. Primero en la bombonera, Pela, ¿no?
3: Ahí le digo.
1: Perfecto. La pelota es de River ahora en 21 minutos. El toque de Almada. Almada con Ortega. Y ahora sigue Tiaguito. Engancha a Tiago. Pasa a Tiago, que marca absolutamente la diferencia en River. Almada para Correa. Se junta lo que saben. Apertura para buscar a Freitas. Se viene Joaquín. Sigue Freitas, el centro de Freitas, la pincha Freitas a cualquier lado menos al área. Se fue por la línea de Cales, saque de arco para Vélez y pela.
3: Recordar que Boca jugará el miércoles 9 de septiembre como local ante el San Pablo. Una semana después será visitante. Mientras que recordamos que ya que estamos hablando de la Copa Sudamericana, el miércoles 21:30 en ese mismo estadio donde están ustedes, River, para recibir a Independiente Santa Fe buscando un lugar en los cuartos de final.
1: Bueno, River, en caso de ganar, ¿tiene rival todavía pela o no?
3: River no, tiene que esperar por Independiente del Valle y el Tolima. No, perdón.
1: Bueno, la pelota ahora
3: es el Vasco da Gama, perdón, sí señor, el sí. Vasco da Gama.
1: Ah, mire, Vasco da Gama, ahí está, perfecto. Ah, claro, se enfrentarían con Colidio y compañía.
3: Mire, claro.
1: Usted. Ahí está. Bueno, interesantísimo partido ahí. Claro, Vasco da Gama que viene a eliminar a Olimpia.
3: Sí, señor.
1: Ahí está. Perfecto.
3: Había puesto acá el Vasco da Gama, se ve que no leí, ¿no?
1: Perfecto, no hay pasa que nada, Pela, querido, como siempre, somos humanos. 22 minutos aquí en el Monumental, volvemos a el presente, porque River aquí gana 2-1 a Vélez. ¿Cómo está el banco de suplentes, querido Agus? ¿Qué dice Coudet?
2: Chacho, con las manos en los bolsillos, ya mandó a calentar al banco de suplentes. Veremos si mete alguna modificación en el 11, porque Vélez se le viene con todo.
1: Y en la pujada terminó ganando Tommy nomás, ¿eh? Por el menos 20 minutos, por ahora no hubo cambios. En River, entiendo yo que en cualquier momento habrá alguna modificación. River ya con piernas gastadas.
0: Sí, sí, ya hacen mucho del gasto que ha hecho en esta segunda mitad River, sobre todo como marcábamos, lo que hizo en el primer tiempo. Y ahora, con más tenencia de Vélez, ya las piernas empiezan a pasar factura.
1: Exactamente, porque precisamente ahora la tiene Vélez y la recuperó el Fortín. La pelota ahora de Rodrigo Liendo, que va de un lado para otro y toca atrás Rodrigo. No, señor, sí, ahora vuelve atrás, es usted muy amable. La pelota es de Thiago Silvero, el autor del gol en contra a favor de River en el final del primer tiempo. Pelotazo largo de Silvero para buscar ahora a Godoy. El que quería era Nicolás Otamendi. Se viene una modificación en River, ya voy con vos, Agus. Pelotazo largo para buscar a Valdés, el que la mata muy bien es Giovanni González, y ahora la recupera River. Toque corto para Ángel Correa, que la hace muy bien Ángel. Y ahora, ahora sí, era Freitas, ahora sí es Ángel Correa. El pelotazo largo de Correa, cambio de frente completamente para Francisco Panchito Ortega. Ahora le queda a Tiaguito Almada, 24 minutos de partido. Sigue 2-1, gana River. Toque ahora para Freitas, apertura por el costado derecho, se viene River, atento González, y ahora para Ángel Correa, mete el centro Correa, no señor, la marca es de Magallanes, vuelta la acción con González, y ahora sí, se viene González, no señor, el que llega primero es Lía Gómez, en el rebote, le había pegado a González, lateral para Vélez en zona defensiva.
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1: Los cambios, Agus. Vamos a ver ahora, se realizan las modificaciones entonces en River, cuando también, ahí está, claro, no,
0: el gol tocaba con el taco, parece, a ver.
1: Mire usted, claro, habíamos pasado a la revisión del gol, nos habían informado. ¿Quién la pasada? Claro, porque había el que había pegado la pelota era Pellegrini y le termina contando como asistencia, sí, sí, al futbolista, sí, de Vélez, y en la pasada toca el taco. El número 10, Valdés, razón por la cual el futbolista juvenil se lleva el gol. Sí, ahora sí, Agus, te escucho.
2: Se va el autor del primer gol de River con la número 10, Ángel Correa, para el ingreso del colombiano con la 19, Rafael Santos Borré.
1: Bueno, un ingreso
3: a ver, un casi inédito. Correa no se puede ir porque se demoró más de los 10 segundos y ahora tiene que esperar entrar de nuevo para que ingrese Borré.
4: Claro, se demoró más de 10 segundos.
3: Claro, para salir, hacer el saque lateral.
1: Claro, conseguido.
4: La nueva regla. La nueva
0: regla. Sí, en la bueno, línea Borré.
1: El fútbol argentino, Dios mío, yo no lo puedo creer. Pero ahora la pelota es de River, dominio del conjunto de Coudet. Aníbal Moreno, sigue Aníbal, la presión es de Aliendro. Gana River por 2-1, la pide ahora Otamendi y es precisamente con quien sale River ahora. Se viene el campeón del mundo. A ver ahora cuando se realiza la modificación. Claro, salió Correa, lo que no le permite al árbitro es ingresar a Borré. Eso es lo que estaba marcando el Pela, porque claro, quedó Borré ahí en la línea de Cale y ahora River con 10. Claro, esto es lo que le perjudica al equipo de Coudet y la recupera ahora Vélez rápidamente en 25 minutos 40. Gana River por 2-1. Correa, Silvero en contra. Descontó Valdés con un gol inédito que le rozó la pelota. El pelotazo largo al centro y está. Había metido el centro. Era el propio Godoy. Había llegado muy bien Valdés. Se salva River en esta.
0: Gran centro de Godoy. Llegaba al número 10 Valdés. Un volante con mucha pisada de área. Con mucha verticalidad en Vélez.
1: Y la recupera rápidamente Vélez. Te corto, Tommy, porque se viene Vélez en el centro. No llegaba. Porque en la corrida Pellegrini y Otamendi. Que termina ganando el futbolista campeón del mundo. Sí, Agus.
2: ya ingresa Borré al campo de juego.
1: Perfecto, River nuevamente entonces con 11 futbolistas en el campo.

0: Oh, qué cerca que pasó esa para Beltrán, que se estaba mal parado. Estábamos cantando el empate de Vélez Sarsfield en 26 minutos. Ingresa Rafael Santoborré, saque de arco para River.
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2: Comienzan a llegar los finales de Federal San Martín. Cayó, le ganó, mejor dicho, a 9 de julio de Rafaela por 2-1. Y la victoria de Bartolomé Mitre de Posada. ¿Qué digo? La victoria de la derrota ante Degulajay como visitante por 3-0.
0: Pela de Bartolomé Mitre salió puntero en su zona de campeonato.
2: Claro.
0: Y mejor dicho, en la primera fase sale en su grupo primero y en la fase de campeonato ahora está uno.
2: Sí, sí, le aclaro bien. Entonces, Degulajay como visitante le ganó a Bartolomé Mitre de Posada por 3-0.
0: Esto, claro, en Misiones, ahí está.
2: Sí, sí.
0: Degulajay. Bueno, ahí está el repaso de todo el fútbol, del ascenso del fútbol argentino. Aquí en el Monumental gana River por 2-1. La pelota de Rodrigo Aliendro. Y ahora por el costado derecho García, la marca de Tiaguito Almada. Y ahora otra vez para Aliendro. No, señor, la pelota la tiene ahora Godoy. Godoy y retrotrae la acción ahora sí con Rodrigo Aliendro. Y ahora con Leandro Magallanes. Magallanes y Silvero. Toca con su compañero de saga. 27 minutos, casi 28, casi 30 minutos de este segundo tiempo. Ya vamos por el horizonte del partido. Un partido que por ahora, Tommy, se empezó a poner un poquito interesante. Si Vélez con un poquito más de protagonismo.
3: Sí, con más verticalidad, con más encontrar a sus volantes en posiciones buenas para encontrar un delantero a la espalda de los centrales de River, de Martínez Cuarta, de Otamendi, como lo hizo recién Valdés, que es propiamente un enganche que tiene en la mitad de la cancha Vélez y ahora que se viene con mucha gente al ataque también.
0: Exactamente, porque se viene ahora por el costado izquierdo Vélez, el costado derecho, digo bien, el costado izquierdo de River, y la recuperó ahora en la pasada Tiaguito Almada, y ahora Tiago pasa de uno, pasa de otro y toca para el medio para Aníbal Moreno. Aníbal retrotrae la acción, que lo complicó muchísimo Nicolás Otamendi porque llegaba muy complicado el defensor campeón del mundo, el que sí llegaba ahora la pelota era González y la marca era Elías Gómez, tiro libre porque no toca la pasada, tiro libre para River en 28-30.
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0: Agus, en la pasada me parece que hubo un revolión de tarjeta, ¿puede ser?
4: Así es, amarilla para el capitán de Vélez, Elías Gómez, se suma Aníbal Moreno que está molestado del lado de River.
0: Perfecto, entonces el primero en Vélez.
4: Así es, el primero de Vélez en el partido. Y por ahora te digo que sigue tirado en el piso Giovanni González.
0: Bueno, muy bien. González en el piso, entonces. Repasamos, ¿te parece, Agus, rapidito? Solamente los apellidos, ¿te parece los nombres de los suplentes de River? A ver qué otras modificaciones puede realizar el Chacho.
4: Así es, Centurión, Montiel, Rivero, Acuña, Vera, Silva, Arambarri, Mesa, Galván, Pereira, Driussi y el ingresado Borré.
0: Perfecto. Ahora la pelota de River en la recuperación, quería salir Elías Gómez y la recupera muy bien Tiaguito Almada. Y ahora la pelota le cae a Rafael Santos Borré, retrotrae la acción y la pelota es de Andrada, apertura por el costado izquierdo para Panchito Ortega. En la marca Vélez que no se termina de cansar Vélez porque le sobra la pierna todavía para la presión, es impresionante Vélez cuando presiona. Le había venido entre tres futbolistas a Vélez, entre Godoy, Aliendro y Silvero, lo terminan de tumbar. Y es que sí, lo que tenés que marcar entre tres futbolistas. Santiago Almada, tiro libre para River en 30 minutos de partido.
2: Final en Uruguay.
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2: Cerrando la jornada del domingo, Nacional con gol de Maximiliano Silvera le acaba de ganar a Progreso por 1-0. Y te recordar que el clásico paraguayo fue para Olimpia, que le ganó a Cerro Porteño 2-1.
0: Bueno, tiro libre para Almada, tiro libre para River, lo va a hacer el futbolista Almada. Ahora te entro también esta de cómo pararlo Almada, porque claro, tres futbolistas para uno solo. Habla un poco de lo que fue Tiaguito en el partido. El centro de Almada para buscar a Rafael Santos Borré, en la pasada era Otamendi que encabezaba, le queda a Marchiori, sale tranquilo el arquero de Vélez.
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0: Pelotazo largo ahora de Elías Gómez para buscarlo a Valdés. El cabezazo era de González y ahora en la ayuda, en la resistencia es Martínez Cuarta. Le hace rebotar a Lanzini y ahora le rebota a Giovanni González. Lateral para Vélez en zona ofensiva, que se viene, que no quiere rendirse a un gol a tiro del empate aquí en el Monumental. 2-1, un gol inédito de Valdés en el rebote cuando disparó Pellegrini. Que ese rebote tampoco le complicó a Beltrán, te digo, porque Beltrán estaba bien parado, la atajaba igual, haya o no rebote. La salida de la recuperación ahora es de River, rapidísimo. Giovanni González, el pelotazo largo era para buscar a Freitas por el costado derecho. En la marca había llegado primero Magallanes, que lo tumba.

0: Ahora sí para Freitas. La marca era de Magallán. Lo hace rebotar el futbolista Freitas. Beltrán, digo bien. Y habrá tiro de esquina para River. Si no me equivoco, el primero en el segundo tiempo para el millonario.
1: Así es, arranca desde la derecha con otro corner. River un poco más adelantado, pero Vélez sabe cuándo presionar, sabe cuándo ir a buscar la pelota, a quitarle la pelota a River, que la maneja muy bien con Thiago Almada, como bien marcabas, y para pararlo lo pone a los dos centrales y a Rodrigo Aliendro junto con Robertone para tapar justamente el juego del número 23 de River.
0: El centro ahora es de Thiago Almada, ahí está el centro de Almada, el cabezazo, ahí en la pasada, y metió en la zona caliente el centro de Almada, no la tocó absolutamente nadie, ahora la pelota era... Si digo bien, sí, la de González. Y el pelotazo largo y ahora sale Vélez en la contra y atajate con esta porque son 3-2. Y atajate con esta porque son 3-2 en la marca. Ahora Roberto Neno, señor, no pudo. Es pasar de Aníbal Moreno que cube muy, pero muy bien en la salida Otamendi. Lateral para Vélez en zona ofensiva que ya lo hizo rapidísimo García. Y ahora le cae nuevamente la pelota número 4. Había tocado rápido con Godoy. Y ahora otra vez para García. La marca está el Panchito Ortega. Y ahora le cae a Godoy. Apertura para buscarlo a Lanzini. Se tira por el costado y ahora sí le cae el número 22. El centro es de Lanzini. ¡El cabezazo! ¡Gol! ¡De Vélez! El centro había sido Díaz Gómez. Y hay inoxidable ley del ex. Manuel Lanzini pidiendo disculpas. Con pasado millonario. Se agarra la cabeza Lanzini. Dice que River 2. Y ahora en 34. Vélez 2.
1: Conducción 100% del número 10 de Diego Valdés, que arranca la jugada por la derecha. Toca con Joaquín García. La devuelve la pelota al número 4 para nuevamente aparecer allí por la izquierda. Elías Gómez y el centro para Manuel Lanzini, que de cabeza pone el 2-2 para Vélez, que estaba mejor, estaba más cómodo en este segundo tiempo. River no encontraba el rumbo para tener la pelota, para ser punzante, para atacar. Y Vélez aprovechó después de una contra con una tenencia cortita, rápida, ahí en los últimos metros. Y la conducción de Valdés para después el cabezazo de Manuel Lanzini. La inexorable ley del ex. River 2, Vélez 2. Y hasta ahora es un justo empate, Fer.
0: Se ha puesto tablas en el marcador. ¿Cómo se vivió en el banco de suplentes de los mellizos, Agus?
2: Bien, bien. Igual que el otro gol, siguiendo dando indicaciones que su equipo está en levantada. En cambio, el Chacho Coudet, cara de que no lo puede creer y brazos cruzados.
3: Tercer gol de Manuel Lanzini en este campeonato, el séptimo de la temporada, con este empate. Vélez queda tercero en la zona A, a un punto del conjunto de Instituto, que es el puntero con 13, mientras que River queda en el 13º lugar con 4 puntos, mientras que la tabla anual, Vélez sigue siendo tercero con 40, River está en el 11º lugar con 33 puntos.
0: Bueno, no le cambió River en cuanto a tabla anual, sí le cambia en la tabla de la zona B, ¿no? Si no me equivoco, River, que claro, está aún todavía más lejos de la clasificación dentro de los 8. Falta mucho todavía, ¿cierto?
3: Queda 4, justamente del último Tigre que juega mañana, que tiene 8.
0: El centro era de Roberto Neves para buscarlo. Ahí el centro Escobar le pegó. Le había quedado de carambola la pelota, le había quedado de rebote a el futbolista García, que la agarró de zurda. Beltrán cerró tenazas. Esto sigue 2-2 en 36 minutos de partido.
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0: Pelotazo de Magallán en zona defensiva y ahora la recupera River, desesperado con la pelota. Otamendi. Otamendi, que a la pasada le había dejado un cortito en la infracción precisamente que había hecho Robertone. Hubo amonestación ahí, Agus.
2: No, el árbitro no sacó nada, el árbitro principal, Darío Herrera.
0: Perfecto, pensé que tenía la tarjeta en la mano, entiendo que lo pensó, finalmente no hubo tarjeta amarilla para Otamendi, que me pareció de tarjeta amarilla, llegó muy tarde el central campeón del mundo. González, el pelotazo largo para buscar a absolutamente nadie, porque el que aparece en acción es Elías Gómez y engancha muy bien a Beltrán, que lo deja pagando. Ahora es de Silvero la pelota, todo de Vélez. En los últimos 15 minutos Vélez ha hecho un labor realmente positivo, razón por la cual puedo llegar a entender, no sé si cae en el merecimiento esto, pero es un poco de justicia, al menos en el segundo tiempo para Vélez, los dos goles.
2: Fer, me corrijo, y la amarilla era para Lucas Martínez Cuarta.
0: Mire usted, ahí está. Entonces ha sacado finalmente la amarilla el árbitro Darío Herrera, el segundo River.
2: Así es, el segundo en River se suma Aníbal Moreno y del lado del Fortín, Elías Gómez.
0: Perfecto.

0: ¿Cómo lo ve Tommy?
1: Sí, que creo que en estos últimos minutos Vélez mereció un poco más, pero no es general el merecimiento, porque River hizo mucho más para poder llevarse el partido, un 2-2 que también lo logra Vélez por los errores de River. Primero, en lograr que Vélez pueda adelantarse un poco más, y segundo, en perder la marca, tanto Martínez Cuarta como Otamendi para el 2-2 del Fortín.
0: Y convengamos que el gol llega de un error de Almada en el primero del centro. También. Ahí está, el pelotazo la termina sacando el futbolista Martínez Cuarta del centro, habría sido de Lanzini. Ahora retrotrae toda la cancha y vuelta a empezar con Marchiori, el pelotazo largo del arquero de Vélez para buscarlo. El futbolista Aguirre, iba a decirlo, Lanzini, la termina ganando muy bien Otamendi. Ahora el pelotazo largo era de Robertore en búsqueda de Valdés. Aparece en acción ahora Aníbal Moreno. Toque por el costado para Freitas. Y ahora se viene River nuevamente para empezar con Tommy Andrada. Se viene River en 38 minutos de partido. Se vamos cerrando este encuentro, se va cerrando esta noche en el Monumental, esta noche de domingo. Por ahora, River 2, Vélez 2, cuando hay un tiro libre, una infracción a favor del conjunto millonario y se realizan dos modificaciones en River, Agus.
2: Así es, se van Freitas y Beltrán, ya a la cancha del lado del millonario porque mete mano Coudet, entra Lautaro Pereira y Sebastián Drussi.
0: Bueno, vuelve Sebastián Drussi a la cancha después de aquella final frente a Belgrano de Córdoba, que había sido importante Drussi en la apertura, de hecho uno de los goleadores de River, si no fue el goleador, si hago unos buenos cálculos de los goles, parte importante de ese River, al menos para llegar a la final, pese a haber jugado realmente muy por debajo de su nivel. La pelota ahora es de Joaquín Freitas, no, el recién ingresado, búsqueda Pereira. La marca es de Díaz Gómez y ahora la recupera muy bien River con Tiaguito Almada al mando. Se viene Almada, la pelota rápida para Rafael Santos Borré. Se viene Borré, apertura por el costado derecho. Ahora aparece en acción Giovanni González. El centro es de González, para nadie, para el pecho de Magallanes. Y ahora sale del fondo Vélez, la hace excelente el futbolista Escobar, no, el futbolista Godoy, que había pisado, le tiró una carambola a Giovanni González. Y ahora se viene Vélez y atajate con esta, porque se viene Vélez y atajate con esta, porque se viene Vélez, pasa Lanzini, pasa de uno y se chocó con Martínez Cuarta y ahora frena la pelota y sale River desde el fondo. No te deja respirar el partido. Se viene Almada, apertura por el costado izquierdo. Ahora para buscarlo a Panchito Ortega y vuelta con Almada. Se viene River. Se viene 23, toque corto. Ahora para Panchito Ortega. ¿Quiere con Almada? No, prefiere el centro. El centro y la toca ahora García en el rebote. Y se viene nuevamente Panchito Ortega. Ahora Aníbal Moreno en acción. Y Thiago Almada, que siempre pide la pelota. Almada, el rebote, el Moreno. Le queda a Silvero, que no quiere milonga. Y la revolea en 40 minutos, 5 minutos finales.
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0: Bueno, a ver, ahora con los ingresos, Pereira se tiró para el costado, si no me equivoco, Tommy, ¿no?
1: Sí, está tirado más un poco a la banda. Pereira también se suma a la mitad de la cancha. Borré y Drussi como puntas en el ataque de River.
0: Perfecto. Drussi, entonces, claro. Habrá que ver qué función cumple Drussi, porque Borré me parece que es un poco más 9 de área que Drussi. Habrá que ver quién sale un poquito más del área, una especie de falso 9, claro. Buscando también la filtración de la pelota y romper líneas, claro está. Almada y la pelota en 40 minutos, casi 41. El pelotazo es para buscarlo a Giovanni González. Era de Moreno, le pegó en el rebote en la pasada. La había agarrado Pereira, el recién ingresado, que le quedó de rebote cuando había despejado Magallanes. Pasó por arriba del travesaño. Esto sigue 2-2.
1: Buen remate de Pereira, que intentó una trivela, una de Cuaresma, desde la puerta del área de Vélez. Cerca pasa del arco de Marchiori. Se adelanta un poquito más River con los cambios.
0: Y de a poquito River también, que se ha replegado mucho en zona defensiva. Lo dicho, Tommy, lo habíamos hablado. Me quedo con, y subrayo y resalto lo que vos decís. Cuando hay modificaciones en Vélez, ya vamos como Saus. Que esto, el empate de Vélez, recae también en que ha forzado el error de River, razón por la cual, de esos errores que ha forzado Vélez y los esos errores que ha hecho River, es el empate también en el Monumental. Por eso te digo que el merecimiento recae en lo general, es cierto lo que usted dice, pero me parece que si esos errores no existían, no estaría el empate de Vélez tampoco.
1: Lógicamente, los errores no forzados, ¿no?
0: Exactamente, bueno, parte generado por la presión de Vélez, que ahogó absolutamente todo el partido.
1: Totalmente.
0: Martínez Cuarta y la pelota.